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0: fuerza en esta noche, hermano, hermana, quiero decir. Levántate. Así pases luchas y pruebas, hermano, hermana. Seguí. Un problema es un proceso que viene a tu vida. Un problema, hermano, hermana, es algo para que abras los ojos. En quién confiar, a quién acercarte, a quién contar tus problemas. Por eso quiero decirte, hermano, levántate, amén. Hay luchas y pruebas, hermano, hermana, que pasas, levántate. No te rindas. Jesús, hermano, hermana, tiene un plan para tu vida. Tú tienes que levantarte, amén.
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0: Tienes que levantarte tú.
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0: Decidir en quién vas a confiar.
1: Jesús.
0: ¿En Dios o en los médicos de esta tierra?
1: ¿Quién?
0: ¿En los abogados de esta tierra? O en algún familiar que es abogado, médico, no sé. La decisión, hermano, hermana, es tuya. Tú tienes que decidir. ¿En quién vas a confiar? Así como el Pedro, hermano, hermana. Tenía opción de pedir ayuda a sus amigos. Tenía opción de decir a sus amigos, ayúdenme o sáquenme, auxilio, me he caído al agua, no sé. Pedro tenía opción de decir a sus amigos, ayúdenme. Pero Pedro decidió y ha pedido ayuda a Jesús. Amén. Pedro, hermano, hermana, su decisión ha sido pedir ayuda a Jesús. Y Jesús, hermano, hermana, no ha ignorado, pues.

Jesús urgentemente le ha sacado del agua a Pedro, que le ha dicho: hombre de poca fe, ¿por qué dudaste? Por eso en esta noche, hermano, hermana, quiero decir: levántate, tu primera confianza sea pues en Dios. Pero muchas veces, hermano, hermana, la confianza que ponemos a Dios es al último uno pone. Ha ido a los médicos, ha ido a, no sé, a los naturistas, no sé, a todo lado ha ido. La última opción pone recién a Jesús. La primera confianza tiene que estar en Dios, amén. En Jesús. En Dios Todopoderoso. Él está ahí para ayudarte. Él está ahí para atender todo lo que necesitas en tu vida. En esta noche, hermano, hermana, quiero decirte: sigamos adelante, sigamos perseverando, sigamos cosiendo, sigamos batallando. Porque no estamos solos, estamos con Jesús. Amén. Así es, hermano, hermana. En esta noche quiero alentarte, animarte, pedirte también que no te duermas. Falta la hora, hermano, falta la hora.

0: esta noche, hermano, hermana, quiero decirte: sigamos adelante, sigamos perseverando con esa fe y con esa esperanza, con esa fe en el Señor, en quien hemos confiado. Eso es lo que tiene que seguir hasta el final. Hasta que Cristo venga, hermano, hermana, nuestra confianza tiene que estar en Jesús. Amén. En ningún momento rendirnos, en ningún momento mirar atrás, en ningún momento decir hasta aquí nomás, ya no puedo más. No, yo sé que muchas veces va a venir a tu mente, pero tu decisión no tiene que ser eso. De tu boca no tiene que salir eso, sino que de tu boca tiene que salir: estoy en problemas, pero tengo que seguir. Enfermedades ha llegado, pero tengo que seguir, porque Jesús es mi médico. Él me va a sanar. Tienes que decir, hermano, hermana, amén. Así es, hermano, hermana, en esta noche quiero decirte: sigamos adelante, sigamos perseverando, sin mirar atrás. Hay que seguir, amén. Hay que seguir con esa fe. Sigamos adelante, hermano, hermana, sigamos perseverando con esa alegría, con ese gozo. ¿Tienes problemas en la casita? Seguí, amén. Para tener... seguí adelante, sin mirar atrás.
1: Gracias, amado Dios.
0: Así es, hermano, hermana. Escríbanos sus comentarios, sus testimonios, hermano, hermana, en esta noche, amén. Así es, hermano, hermana, escríbanos, amén. Sus comentarios, sus testimonios ahí en la transmisión de Facebook. O al número también 670-59-741. Ahí también, hermano, hermana, nos puede escribir. Amén, hermano.

0: Así es, hermano, hermana, en esta noche quiero animarte.
1: Latiendo siempre está en compás.
0: Quiero alentarte siempre, hermano, hermana, que sigamos adelante en el camino del Señor. Sin mirar atrás, hermano, siempre con esa fe perseverando. Así es, hermanos, es momento de bendecir a los hermanos que nos han escrito a través de lo que es la transmisión en Facebook, en los comentarios. Hermanos, vamos a leer a toditos, bendecir sus vidas también. Si usted, hermano, hermana, no ha escrito, escríbanos.

Así es, hermano, hermana. En esta noche queremos bendecir a nuestros hermanos y hermanas también que nos van escuchando la radio en diferentes partes de acá en Bolivia. En los 9 departamentos, hermanos, Dios les bendiga. Un abrazo del Espíritu Santo. Amén. Queremos bendecir a los hermanos que nos escuchan la radio en lo que es los 20 provincias aquí en el departamento de La Paz.

Así es, hermana, hermana. Dice, muchas bendiciones, hermano pastor. Dios te bendiga grandemente. Atentamente, hermana Gaby Quispe. Hermana Gaby, Dios le bendiga. Un abrazo del Espíritu Santo para tu vida. Nos van escuchando la radio acá en la ciudad del Alto, hermana Gaby. Dios le bendiga, bendecir tu vida, también a toda tu familia que van escuchando la radio en esta noche. Amén. También pues queremos bendecir a todos nuestros hermanos y hermanas también que están al tanto de la señal, al tanto de los programas, hermano, hermana, que se emiten a través de Radio Unción, Poder y Milagros. Amén.

0: Así es, hermana, hermana, hermana Gaby, Dios le bendiga, hermano Marcial, la hermana Benilda, un abrazo del Espíritu Santo, hermana Lacey. Van escuchando la radio acá en la Ciudad del Alto, amén. Dios les bendiga a toda la familia que están en la sintonía de la radio, amén. Amén, hermano, dice Dios que le bendiga atentamente, hermana Celia Gutiérrez, hermana Celia, Dios le bendiga, hermana, amén. Sigamos adelante en el camino del Señor, sin mirar atrás, hermana, hay que seguir perseverando, así vengan luchas y pruebas, así vengan aflicciones, hermana, hay que seguir adelante en el camino del Señor. ¿Por qué? Porque hemos confiado en Dios, hemos confiado en papá Dios, y por eso, hermano, hermana, tenemos que seguir adelante. Dios está con nosotros, hermanos, amén. Dios está con nosotros, Jesús, hermano, hermana, nunca nos va a abandonar, su palabra dice, yo siempre voy a estar donde quiera que tú vayas, yo estaré, dice Dios, hermano, hermana, amén. Así que, hermano, sigamos adelante, sigamos perseverando siempre en el camino del Señor, amén, hermano. Así que, hermano, hermana, siempre con esa fe, con esa esperanza, sigamos adelante, amén.
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0: Así es, hermano, nos vamos con esa alabanza que es de mucha bendición.
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0: Hermana Celia Gutiérrez, Dios le bendiga, amén.

Así es, hermano, hermana. Hasta que Cristo venga, tenemos que seguir. Mientras tanto, vayamos bendeciendo a nuestros hermanos. Dice amén, gloria a Dios, hermana Basilia Mamani. Dios le bendiga, hermana Basilia. Un abrazo del Espíritu Santo para tu vida. Sigamos perseverando, amén. Sigamos adelante, hermana. Amén, gloria a Dios, aleluya. Dice hermana Flor Castillo, hermana Flor, Dios le bendiga, hermana. Un abrazo del Espíritu Santo, hermana, amén. Vayan mandando sus mensajes, hermano, hermana. Vayan mandando sus comentarios, hermano. Testimonios, hermano, en esta noche.

0: Así es, hermano, hermana. Bendecimos a los hermanos que nos escuchan la radio en las provincias, comunidades, hermano. Dios les bendiga. Un abrazo del Espíritu Santo. Bendiciones, pastor. Dice atentamente, hermana Betzabel Nelsi Nesli Beraún. Dice, hermana Betzabel, Dios le bendiga. Un abrazo del Espíritu Santo. Amén.
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0: Así es, hermano, hermana. Seguimos en campaña casera para la casa grande, hermano. Lléguese.

Justicia, amén, gloria a Dios, muchas bendiciones y que sigamos adelante en el camino del Señor. Atentamente, hermana Eusebia Quispe, hermana Eusebia, Dios le bendiga, un abrazo del Espíritu Santo. Bendecimos a nuestra hermana que está en la sintonía de la radio también, amén. Allá en las provincias, hermanos, en Copacabana, Manco Cápac, Dios les bendiga, la frecuencia modulada que nos baja la señal. Dios les bendiga, hermanos, allá la segunda avanzada en Copacabana, amén. En la primera avanzada en Brasil, Dios les bendiga. Wilson, a Pasa Quispe, Dios le bendiga, hermano. Un abrazo del Espíritu Santo allá en Brasil. Nos van escuchando la radio allá en Brasil. Se dice así, ¿no? María Leque Huamán, Dios le bendiga, hermana María. Un abrazo del Espíritu Santo.

Así es, hermano, hermana, en esta noche bendecir a nuestros hermanos que nos escuchan la radio en las provincias, 20 provincias aquí en el departamento de La Paz, hermano, Dios les bendiga. Hermano, buenas noches, dice Dios te bendiga ricamente, saludos desde Cusco, Perú, atentamente hermano Alberto Condori Champi, hermano Alberto Condori, Dios le bendiga, amén, un abrazo del Espíritu Santo, sigamos adelante en el camino del Señor, sin mirar atrás, hay que seguir perseverando, hay que seguir con esa fe, siempre confiando en papá Dios, hermano, hermana, amén, así que hermano, sigamos adelante siempre. En el camino de Dios, hermano Gualberto, Dios le bendiga.

Así es, hermano, hermana. Dice muchas bendiciones, hermano. Dios le bendiga grandemente. Siga adelante sin rendirse. Predicando la palabra de Dios. Atentamente, hermana Benilda Choque. Hermana Benilda, Dios le bendiga. Un abrazo del Espíritu Santo. Amén. Sigamos adelante, hermano Marcial. Hermana Gaby Lacey. También bendecimos a nuestro hermano William. Hermana Nancy Cristian. ¿Qué se llama nuestra hermanita? Me olvidé, hermano William. Dios le bendiga, hermana Nancy. Hermano Cristian, también a tu hermana. Un abrazo del Espíritu Santo. Amén. A toda la familia también bendecir a nuestro hermano Marcial, Gaby, Benilda, Lacey. Dios les bendiga. Amén. Sigamos adelante en el camino del Señor sin mirar atrás. Amada hermana Benilda, un abrazo del Espíritu Santo. Amén.

0: Así es, hermano, hermana. Bendecimos a los hermanos que nos escuchan la radio acá en la Ciudad del Alto. En los 14 distritos. Dios les bendiga, hermanos. También bendecimos a nuestros... sino a todos los obreros, obreras también de aquí, de la congregación Unción, Poder y Milagros, hermanos. Dios les bendiga. Varones, mujeres, valientes, sigamos trabajando en la obra de Papá Dios. Amén. Todo tiene su recompensa. Cosecharemos a su tiempo. Amén.
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0: Iván Alejo Choque dice a mí, Brasil, Sao Paulo, dice hermano Iván, Dios le bendiga, hermano. A toda la familia Alejo Choque van escuchando la radio en Brasil. Allá en Brasil.

Hola hermano, dice buenas noches, saludos desde aquí Cochabamba, Dios siempre te bendiga hermano, atentamente hermano Edgar Cabezas, hermano. Dios le bendiga a todos los hermanos y hermanas que nos escuchan la radio allá por Cochabamba, un abrazo del Espíritu Santo, sigamos adelante siempre en el camino del Señor sin mirar atrás, a toda la familia Cabezas, amén.

Así es, hermano, hermana. Bendecimos a nuestra hermana Gaby. Hermana Gaby, Dios le bendiga. Fuerza, hermana. No te rindas, amén. Verás el poder de Dios en tu vida, en tu familia, en la vida de tu esposo, de tus hijas también. Es un proceso, hay que pasar nada más pacientemente. Amén, hermana Gaby. Dios le bendiga, amén.

Así es, Dios te bendiga, pastor. Dice, escuchamos aquí en Frontera Brasil, Curumbam. Atentamente, hermana Herminia Tezazas, Huarache, hermana Herminia, Dios le bendiga. Un abrazo del Espíritu Santo hasta allá, Frontera Brasil, Curumbá. Dios les bendiga, hermanos, a cada vida que van escuchando la radio también allá por ese sector. Un abrazo del Espíritu Santo. Amén a toda la familia Tezazas, Huarache. Sigamos adelante, amén.

Hermano Wilson Quispe, Dios le bendiga. Hermano Wilson, a Pasa en Brasil. Un abrazo del Espíritu Santo. A todos los hermanos que nos escuchan la radio allá en Brasil, en la primera avanzada. Unción, poder y milagros, hermanos. Amén. Bendecimos a los hermanos allá por Argentina, también allá en Chile, allá en Perú, allá por Juliaca, Arequipa, allá por Chincha, Chimbota, allá por Cepita, Cajamarca, un abrazo del Espíritu Santo, Cerro de Pasco, allá por Lima. ¡Cantamos fuerte! ¡Ayúdame! ¿Cuántos hermanos, hermanas también se van gozando en esta noche? A ver. ¡Ayúdame!

Así es, hermano, hermana. Nos dicen muchas bendiciones, hermano. Que Dios te bendiga grandemente. Saludos desde Puno, Perú. Siga adelante en la obra de Dios. Atentamente. Atentamente, hermana Amelia Ortega. Dios le bendiga a toda la familia Ortega que van escuchando la radio allá en Perú, allá en Puno. Dios les bendiga, hermanos. Amén. Un abrazo del Espíritu Santo desde la ciudad de La Paz. A todos los hermanos que nos van escuchando la radio allá por esa nación. Amén. Hermana Gaby. Dios le bendiga, hermana Gaby. No llores, no llores. Dios te ha hecho una mujer valiente. Así valientemente hay que seguir hasta la meta. Amén.

Así es, hermano, hermana. Sigamos adelante confiando en papá Dios. Bendecimos a los hermanos allá por Copacabana. Dios les bendiga a todos los hermanos que nos van escuchando la radio en Copacabana.

0: Así es, amén, gloria a Dios. Dice, bendiciones, siervo de Dios. Saludos desde Tacna, Perú. Atentamente, hermano Luis Efraín Cayo. Hermano Luis, Dios le bendiga hasta Perú. Allá en Tacna nos van escuchando la radio. Nuestros hermanos también, toda la familia Cayo Apaza. Un abrazo del Espíritu Santo hasta Tacna, amén. Allá por Desaguadero también nos van sintonizando la radio, hermanos. Dios les bendiga. Un abrazo del Espíritu Santo a cada uno de ustedes, hermanos y hermanas. Amén. Sigamos adelante en el camino del Señor. Sigamos perseverando con esa fe en Papá Dios. Amén. Así es, hermanos. El día de ayer nos estuvimos congregándonos acá en la congregación Unción, Poder y Milagros. Hermanos, en los cuatro servicios, mira, de tremenda bendición. ¿Cuántos soldados, hermano, hermana, en esta noche están despiertos?
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0: Los que no son soldados se durmieron.
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0: No, aunque están escuchando la radio en la cama, igual. Dios les bendiga, hermanos. Amén.

gloria a Dios, hermano, hermana. 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No se olvide, hermano, hermana, llegarse aquí a las instalaciones de la Radio Unción Poder y Milagros, hermano. Todos los días estamos recepcionando a toditos, hermanos. Amén. 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Seguimos en campaña casera para la casa grande, hermano, hermana. Muy prontito nos tenemos que irnos a ese lugar. Así es, hermano, muy pronto a la casa grande nos tenemos que irnos. Para eso, pues, hermano, vayamos todos, hermano, hermana. Todos juntos gozamos esta casera, esta campaña para la casa grande, hermano, hermana. Llégate el día de mañana.

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queremos bendecir a nuestros hermanos que nos dicen, hola hermano, buenas noches, que quiero una oración, dice, para mí, estoy perdido, dice hermano Juan José Wilcam. Amén, hermano, vamos a orar por tu vida, vamos a anotar tu nombre. Apoyarnos con la oración unos a otros, hermano. Amén. Hermano Juan José, confiemos en Dios. Yo sé que Dios va a obrar. Amén.

Así es, hermanos, estamos en la recta final del programa en esta noche, en este día lunes. Solamente nos restan unos minutos nada más. Dice, bendiciones, pastor, saludos desde Cochabamba, atentamente, hermano Rodrigo Ponce. Hermano Rodrigo, Dios le bendiga. Un abrazo del Espíritu Santo desde La Paz hasta Cochabamba, amén. Pastor, saludos desde Tacna, Perú, dice atentamente hermana Doris Coronado. Hermana, Dios le bendiga. Hasta Tacna, Perú, donde nos van escuchando la radio nuestros hermanos y hermanas también. Amén.

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No hay por dónde perderse. No hay por dónde perderse, estamos clarito ahí, altura surtidor Cortés y Cortés, en la esquina del semáforo, amén.

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1: Alabanza extrema.
0: 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El día de mañana, pasado, puedes venirte también. 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
0: A 4 cuadras del puente Río Seco, hacia el complejo, frente al local Rey Llampu. Ahí nos encontramos, amén. Una puerta ploma con amarillo.
1: ¡Gloria!

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0: 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Vamos a hacer este hichaja, a ver, vamos a hacer a
1: nuestro querido pastor.

5 de la mañana con 19 minutos. 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

5 de la mañana con 23 minutos. 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

0: 5 de la mañana con 29 minutos. 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Nunca digas para mañana. Nunca posterguemos para mañana. Mejor me voy mañana. Mejor al próximo mes me voy. O al año nomás, porque no hay tiempo. 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Cada denominación. A ver,
1: ¿alguna vez te has detenido a pensar por qué existen tantas denominaciones cristianas distintas? Si Jesús predicó un solo mensaje, ¿cómo es posible que sus seguidores se hayan dividido en católicos, ortodoxos, protestantes y tantos otros grupos? ¿Acaso la iglesia perdió su rumbo en algún punto de la historia? ¿O hay una razón más profunda y desconocida detrás de tantas divisiones? La verdad es que el cristianismo ha sido moldeado por luchas de poder, traiciones y movimientos de reforma que transformaron radicalmente su curso. Algunas de estas transformaciones impulsaron la fe hacia la renovación, mientras que otras la fragmentaron aún más. Desde el auge de la Iglesia Católica hasta la Reforma Protestante, cada división dejó una huella que cambió el rostro del cristianismo para siempre. Y hoy vas a descubrir cómo y por qué ocurrieron esas divisiones, de formas que quizá transformen completamente tu perspectiva sobre la fe. 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Una historia marcada por mártires, concilios, emperadores y reformadores, donde cada capítulo revela no solo los errores humanos, sino también la fidelidad inquebrantable de Dios hacia su pueblo a través del tiempo. El cristianismo no nació como una religión organizada, sino como un movimiento radical de renovación espiritual. En el centro de este movimiento estaba Jesús de Nazaret, un hombre que desafió las tradiciones, confrontó la hipocresía de los líderes religiosos y proclamó un reino que no era de este mundo. Su mensaje era simple pero revolucionario: el amor incondicional de Dios y el perdón que trasciende toda ley. Jesús no buscó templos de mármol ni alianzas con el poder político. En cambio, reunió a pescadores, recaudadores de impuestos y pecadores para transmitir su mensaje. Su declaración en Juan 14:6: "Yo soy el camino, la verdad y la vida. Nadie viene al Padre sino por mí". no solo cambió la vida de sus discípulos, sino que transformó el curso de toda la civilización. Pero esta revolución espiritual pronto se encontró con resistencia. Seguir a Jesús se convirtió en un acto de valentía. En los primeros siglos, ser cristiano significaba arriesgarlo todo, incluso la vida. El Imperio Romano veía a esta nueva fe como una amenaza al orden establecido, porque los creyentes se negaban a adorar al emperador como un dios, reconociendo solo a Jesucristo como Señor. Los cristianos comenzaron a reunirse en secreto, en catacumbas subterráneas donde oraban, cantaban himnos y compartían el pan en memoria de la última cena. A pesar de las persecuciones brutales, su fe no se apagó. Al contrario, cuanto más los perseguían, más crecía el movimiento. Su esperanza era más fuerte que el miedo a la muerte. Tertuliano, uno de los primeros escritores cristianos, pronunció una frase que definiría el espíritu de esa era: la sangre de los mártires es semilla de la iglesia. Había algo en esos seguidores de Cristo que ni las lanzas ni los leones podían destruir. La convicción absoluta de que la vida eterna era real y que el reino de Dios estaba por venir. Un punto de inflexión decisivo llegó en el siglo IV, cuando el emperador Constantino, antiguo perseguidor de cristianos, tuvo una visión antes de la batalla del Puente Milvio, un símbolo de la cruz acompañado por las palabras «In hoc signo vinces», «Con este signo vencerás». Convencido de que el Dios cristiano le había dado la victoria, Constantino puso fin a las persecuciones y cambió el rumbo de la historia. En el año 313 después de Cristo, Constantino promulgó el Edicto de Milán, otorgando libertad religiosa al cristianismo en todo el imperio. Lo que antes era una fe marginada pasó a ser una religión reconocida y protegida. Este cambio trajo crecimiento, pero también nuevos desafíos. La fe que se había sostenido en el sacrificio y la persecución comenzó a mezclarse con el poder político y la influencia imperial. El clímax de esta transformación llegó en el año 380 después de Cristo, cuando el emperador Teodosio I declaró el cristianismo como la religión oficial del Imperio Romano. La fe que una vez se predicó en catacumbas ahora se proclamaba en majestuosas basílicas. Se establecieron doctrinas, se organizaron concilios y el papel del obispo de Roma empezó a adquirir una importancia creciente en el mundo cristiano. Sin embargo, esta unión entre la Iglesia y el Estado trajo consecuencias ambiguas. Por un lado, protegió la fe de futuras persecuciones. Por otro, la expuso a la corrupción del poder. La sencillez del Evangelio predicado por los primeros discípulos fue reemplazada por estructuras jerárquicas y debates teológicos cada vez más complejos. La semilla de futuras divisiones ya estaba sembrada. De esta evolución surgiría la Iglesia Católica Romana, que con el tiempo se consolidaría como la principal representante del cristianismo en Occidente. Pero su nacimiento no fue un simple proceso religioso, sino una combinación de factores políticos, culturales y espirituales. Lo que una vez fue una comunidad perseguida, ahora se había convertido en una institución poderosa con influencia mundial. La historia del cristianismo no es solo una cronología de hechos, sino una invitación a la reflexión espiritual. Si al principio seguir a Cristo requería valor para enfrentar el martirio, ¿qué nos exige hoy? ¿Estamos viviendo con la misma pasión que aquellos primeros creyentes? ¿O hemos confundido la comodidad con la fe? Cada época revela nuevas pruebas de fidelidad. Cuando el Imperio Romano de Occidente cayó en el año 476 después de Cristo, la Iglesia de Roma quedó como la institución más estable y organizada de Europa. En medio del caos político, el obispo de Roma, más tarde conocido como el Papa, se convirtió en una figura clave no solo en asuntos espirituales, sino también en el liderazgo civil. Su autoridad creció mientras los reinos buscaban orientación y estabilidad. El Papa comenzó a ser considerado el sucesor espiritual de San Pedro, aquel a quien Jesús llamó la roca sobre la cual edificaría su iglesia, Mateo 16:18. Esta creencia dio legitimidad a la creciente influencia de Roma sobre las demás comunidades cristianas. Poco a poco, la sede romana pasó de ser una entre muchas iglesias a convertirse en el centro del poder eclesiástico. A lo largo de los siglos, el catolicismo consolidó su poder e influencia en toda Europa. Los reyes buscaban la aprobación papal para legitimar su autoridad, y a cambio, la Iglesia obtenía un papel cada vez mayor en la política, la justicia y la educación. El cristianismo se institucionalizó y su jerarquía se volvió parte esencial del orden social y moral europeo. Uno de los momentos más simbólicos de esta alianza fue la coronación de Carlomagno como emperador del Sacro Imperio Romano Germánico en el año 800 después de Cristo, realizada por el Papa León III. Ese gesto selló la unión entre el trono y el altar, entre la cruz y la corona. La Iglesia medieval se convirtió en el eje espiritual, cultural y político de la civilización europea durante más de un milenio. Sin embargo, con gran poder vino también gran controversia. La Iglesia católica se consolidó como guardiana de la doctrina cristiana, desarrollando estructuras teológicas que aún definen el cristianismo actual. Formuló enseñanzas clave como la Trinidad, la divinidad de Cristo y el papel de los sacramentos. Estos siete sacramentos, especialmente el bautismo, la Eucaristía y la confesión, se convirtieron en el centro de la vida espiritual del creyente. La misa fue elevada a un ritual sagrado donde los sacerdotes actuaban como mediadores entre Dios y la humanidad. El latín se convirtió en el idioma oficial del culto y de la teología, reforzando la centralización de la autoridad eclesiástica. Sin embargo, este ascenso al poder también generó tensiones. A medida que avanzaba la Edad Media, muchos comenzaron a preguntarse si la Iglesia se había alejado demasiado de sus orígenes humildes. El crecimiento de la riqueza eclesiástica, la construcción de majestuosas catedrales y la participación del clero en la política despertaron dudas sobre la pureza de la fe. Una de las prácticas más criticadas fue la venta de indulgencias, ofrecidas como medio para reducir el castigo por los pecados. Aunque se presentaban como actos piadosos, muchos las percibieron como una forma de corrupción espiritual. Algunos creyentes, tanto laicos como religiosos, comenzaron a alzar la voz desde dentro de la Iglesia. Surgieron críticas hacia la ostentación del clero y la falta de transparencia moral. Estas inquietudes marcaron el inicio de un lento pero inevitable movimiento de reforma. El espíritu de renovación comenzaba a gestarse siglos antes de la llegada de los grandes reformadores. A pesar de las luchas internas, la Iglesia Católica Romana se mantuvo como la institución cristiana dominante durante más de 1000 años, guiando a Europa en tiempos de guerra, peste y caos político. Conservó el conocimiento, fundó universidades y difundió la fe por medio de órdenes misioneras. Fue, al mismo tiempo, fuente de estabilidad espiritual y de control cultural. Sin embargo, el Renacimiento trajo un cambio profundo. Las nuevas ideas sobre la razón, la libertad y la observación comenzaron a desafiar las tradiciones establecidas. Muchos intelectuales y creyentes empezaron a cuestionar la autoridad absoluta de la Iglesia y a buscar una fe más personal y directa. El cristianismo estaba al borde de una revolución. ¿Qué ocurriría cuando hombres como Martín Lutero se atrevieran a enfrentarse al sistema religioso más poderoso del mundo? La historia estaba a punto de dividirse nuevamente. Pero antes de ese momento, otro suceso monumental ya había cambiado el rumbo del cristianismo. El gran cisma entre Oriente y Occidente, que separó la unidad de la Iglesia. Mientras la Iglesia Católica Romana dominaba el Occidente, el cristianismo oriental siguió un camino diferente. Cuando el Imperio Romano se dividió en 395 después de Cristo, surgieron dos centros de poder: Roma y Constantinopla. Aunque ambas compartían las mismas raíces apostólicas, las diferencias culturales, lingüísticas y teológicas se hicieron cada vez más notorias. Estas tensiones culminaron en el Gran Cisma de 1054. Una ruptura que dividió formalmente a la Iglesia en dos ramas: la ortodoxa oriental y la católica romana. Ambas afirmaban ser la verdadera heredera de las enseñanzas apostólicas. Esta separación, basada tanto en cuestiones doctrinales como de poder, marcaría para siempre la historia de la cristiandad. La causa central del cisma fue la cuestión de la autoridad espiritual. En Occidente, el Papa afirmaba tener supremacía sobre todos los cristianos, remontando su autoridad a San Pedro. En cambio, los obispos orientales, especialmente el patriarca de Constantinopla, defendían un modelo colegiado donde todos los obispos eran iguales. Esta disputa llevó a una excomunión mutua en 1054, sellando una división que aún perdura. Más allá de los conflictos de autoridad, las diferencias culturales y teológicas también desempeñaron un papel decisivo en el cisma. La Iglesia Occidental, con sede en Roma, utilizaba el latín como lengua sagrada, mientras que la Iglesia Oriental, centrada en Constantinopla, usaba el griego. Con el paso del tiempo, estas diferencias lingüísticas crearon tradiciones teológicas distintas y modos de adoración que reflejaban dos mundos espirituales y culturales divergentes. Una de las disputas más notables fue la controversia del Filioque, que trataba sobre la procedencia del Espíritu Santo. La Iglesia Católica añadió la frase «y del Hijo», Filioque, al credo niceno, afirmando que el Espíritu Santo procede tanto del Padre como del Hijo. La Iglesia Ortodoxa rechazó esta modificación, insistiendo en que no formaba parte del credo original y representaba una alteración doctrinal unilateral. Aunque esta diferencia parecía menor, se convirtió en un símbolo profundo de la división entre Oriente y Occidente. Detrás del debate teológico estaba el conflicto sobre la autoridad. ¿Quién tenía el poder de cambiar los fundamentos de la fe? Esta pregunta, más que el texto mismo, fue la que cimentó la ruptura entre las dos ramas principales del cristianismo y definió su desarrollo independiente durante siglos. A pesar del cisma, la Iglesia Ortodoxa conservó muchas de las antiguas tradiciones cristianas anteriores al auge del catolicismo romano. Su liturgia sigue profundamente enraizada en el misticismo, el uso de iconos y el canto litúrgico. A diferencia del catolicismo, los ortodoxos interpretan el pecado original de manera distinta y enfatizan la teosis, el proceso mediante el cual el creyente busca unirse espiritualmente con Dios a través de la santificación. Otra diferencia significativa es que los sacerdotes ortodoxos pueden casarse, mientras que en el catolicismo el celibato clerical es obligatorio. Estas prácticas ayudaron a la Iglesia Ortodoxa a mantener una identidad distintiva a lo largo de los siglos. La fe ortodoxa floreció en el Imperio Bizantino hasta 1453, cuando la caída de Constantinopla ante los turcos otomanos marcó un cambio decisivo en la historia cristiana. A pesar de siglos de dominio islámico, el cristianismo ortodoxo sobrevivió. Se expandió hacia Rusia, Grecia y Europa del Este, convirtiéndose en la tradición cristiana predominante en esas regiones. La fortaleza de su espiritualidad y su compromiso con la tradición litúrgica ayudaron a mantener viva la fe, incluso bajo persecución. Oriente y Occidente seguirían caminos distintos, pero ambos reclamaban el mismo origen apostólico. Mientras tanto, en Occidente, se acercaba una transformación aún más grande: la Reforma Protestante. Durante más de 1000 años, la Iglesia Católica Romana había sido la autoridad suprema en la vida religiosa y política de Europa. Sin embargo, hacia el siglo XVI, muchos comenzaron a sentir que la Iglesia se había apartado del mensaje original de Cristo. La acumulación de poder, la corrupción interna y las tradiciones impuestas pesaban sobre los creyentes. En medio de este descontento surgió un monje alemán llamado Martín Lutero, cuya valentía para desafiar la estructura eclesiástica encendería una revolución que dividiría la cristiandad occidental y reformularía la comprensión del Evangelio. El punto de ruptura llegó en 1517, cuando Lutero clavó sus famosas 95 tesis en la puerta de la iglesia de Wittenberg. Estas tesis denunciaban la venta de indulgencias, práctica mediante la cual los fieles podían pagar a la iglesia por la reducción del castigo de sus pecados. Lutero proclamó que la salvación es por la fe sola, sola fide, y que la Biblia es la única autoridad, sola escritura. Su mensaje se expandió rápidamente gracias a la imprenta, llevando sus ideas por toda Europa. La Iglesia Católica reaccionó con dureza. En la Dieta de Worms de 1521, Lutero defendió sus creencias con la histórica frase: «Aquí estoy, no puedo hacer otra cosa». Fue excomulgado y declarado enemigo del imperio, pero su movimiento ya había prendido fuego a Europa. Así nació el luteranismo, la primera gran rama del protestantismo. La rebelión de Martín Lutero inspiró a otros reformadores en toda Europa, cada uno interpretando las escrituras de formas distintas. En Suiza, Juan Calvino desarrolló la doctrina de la predestinación, destacando la soberanía absoluta de Dios sobre la salvación humana. Sus enseñanzas formaron la base del cristianismo reformado, conocido más tarde como calvinismo, que influiría poderosamente en la ética, la política y la vida religiosa de Occidente. Mientras tanto, en Inglaterra, el rey Enrique VIII rompió con la Iglesia Católica no por diferencias doctrinales, sino por motivos personales y políticos. Al negarle el Papa la anulación de su matrimonio, Enrique declaró su independencia de Roma y fundó la Iglesia Anglicana, convirtiéndose en su cabeza suprema. Esta decisión
0: 5 de la mañana con 50 minutos. ¿Cómo surgió las denominaciones? ¿Cómo nació? 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

5 de la mañana con 58 minutos. En la soledad de mi habitación, clamo a mi Dios, a mi Padre, a mi Salvador Jesucristo, que a través de su Espíritu Santo esté siempre con nosotros. Amén. 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Atención a la hora exacta, 6 de la mañana en punto. Ya está sojta el orasaje. 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

0: Amén. Con jacos y señales, Jesús en aptave par puriñaj. 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
1: ¿Cómo lo alabamos?

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Aleluya, gloria al Señor. Un poquito bajan el volumen. Gloria al Señor, aleluya. Padre Santo, Dios mío, Dios mío, Dios mío. Kumatatita kana. Nanakana irakatangas kitao Dios au kija, Señor. Padre Santo, Dios mío, Padre bendito Dios. Hechuro, Dios mío, martes 30 de junio, Señor, Padre bendito Dios todopoderoso. Kumaruta titu tapta, Señor, Padre bendito. Perdón, maita sirita kuchanakata, Señor. Takipantha siwinakata tatito Dios au kija. Padre Santo, Dios mío, ani obedisin ksemati. 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Perdón, tasip kitay tatito, Dios mío, Padre Santo. Perdónanos, Señor, Dios mío. Aquí está tu pueblo, Señor. Aquí está, Señor, Dios mío, tus hijos, tus hijas, Señor. Padre Santo, perdónanos, Señor. A todos nuestros hermanos, a nuestras hermanas carnales, Padre Santo. Perdona, Padre bendito, nuestros hijos, nuestras hijas, Señor, perdónanos, Padre Santo. Señor, Dios mío, hacemos, Padre bendito, cosas individuos, Señor. Cosas que no te agradan, Señor, te hacemos durante este tiempo, Señor. Perdónanos, Padre Santo, Dios mío, Jesucristo. Perdona al matrimonio, a la esposa, perdónales, Padre Santo, aleluya. Perdona, Padre Santo, Dios mío, a los sobrinos, sobrinas, nietos, nietas, perdónanos, Padre Santo, Dios mío, Jesucristo. Señor Todopoderoso, Dios mío, nos arrepentimos hoy, Señor. Padre Santo, y nos recordamos, Señor, todo malo que hemos hecho delante de ti, Señor. Perdónanos porque no somos justos, Señor, no somos perfectos, Señor. Delante de ti, cada día, Señor, te fallamos, Señor.

Dios de la gloria. Perdónanos, Señor Dios mío, a todos tus hijos que están aquí delante de ti, Señor. Y otros están en camino todavía, papá Dios. Perdónales también, Señor Dios de la gloria. ¿Cuántos de tus hijos, Señor Dios mío, Padre Santo, hoy día vendrán, Señor, delante de ti, Padre Santo?

el perdón, Padre Santo Dios. Gracias, Señor, Dios Todopoderoso. Gracias, Señor, perdona a mis hijos, Señor. Allí en Puno, Padre bendito Dios, mi hijo Franklin, su esposa. Padre Santo, Dios mío, perdónale, Señor, sus hijos, Señor, Dios mío. Perdónale toda falta, Señor, Dios mío. De repente no se acuerda de ti, Padre Santo. Perdónale, papá Dios. Perdónale, Señor Jesucristo.

trabajo, Señor. Padre Santo, perdónales, Padre Santo, Dios todo mal que hace delante de ti, Señor, Dios, perdónales.

de Nazaret. Tú conoces todo proyecto, Señor. Conoces todo pensamiento, Padre bendito, de cada gobernante, Señor.

Señor Jesús, perdónanos, Padre Santo, Dios mío, Jesucristo, todo el mundo entero, Señor Dios, oh Santo, Santo.

de Nazaret. Jesús de Nazaret, ten misericordia contigo, Padre bendito Dios. Mira a tu hija, Señor, Dios mío, su cuerpo.

Cristo, Padre bendito Dios. Jesús, una vez choro entre y tabs matate. Y choro como ataque un tatito a Jacpasi, mi Señor. Y choro como ataque un pongolit cayone por tan y tatito. Umarota hacen tan tatito, Jesucristo, Padre Santo. Me dijo no cascuna maya carajaya mi tatito. Maosumpe, maosumpe, asesina, Dios mío, Jesucristo.

ama. Sofía Lin López en Cacoña, Señor Dios mío, Padre bendito. Y chorena tatito, mao payarta suada ti. Coman para mampe los catas suada, Señor. Ni la mampeta teta recta suada, Padre Santo, Dios mío. Uca pura posotanaxa, Señor. 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

bendito Dios. Camarada su esposo Alfonso Cruz. Kanyuma mani, Señor, Dios de la gloria. Kaisa takna marcana, operta tadaki, Dios mío.

Padre Santo, con tu poder, con tu gloria, Señor, tú levantarás, papá Dios mío. Con tu poder, con tu gloria, papá Dios mío, tú le curarás, Señor, Dios mío, Jesucristo. Pero tú sabes cuándo será, Señor. Será hoy día mismo, será mañana, Señor, no sabemos. Pero tú, Señor, la respuesta tú nos mandas, Señor. Tu respuesta.

porque no tenemos lucha contra sangre, no tenemos lucha contra carne, sino contra todas potestades, contra todo espíritu del mundo, contra todo diablo, contra todo demonio. Ahora, en nombre de Jesús, reviste tu pueblo, reviste con tu armadura de Dios Padre Santo, aleluya. Pónganos en la cabeza, Señor Dios mío, el casco, Señor, el escudo, Padre bendito Dios, el cinturón, papá Dios mío.

Vamos a reprender al enemigo. Vamos a reprender al enemigo. Póngase de pie. Aleluya. Aleluya. Glorias al Señor. Oh Santo Dios de la gloria. Señor, tu fuerza está aquí. Tu unción está aquí. Señor Dios mío, Padre Santo.

hay poder en nombre de Jesús. Hay con la palabra del Señor, aleluya, aleluya, aleluya, glorias al Señor. Todo diablura, todo

profecía. Suelta ahí poder en nombre de Jesús. Suelta ahí poder toda brujería del diablo. Hechicería del diablo. En nombre de Jesús. Reprendemos, echamos. Satanás, rompe

quiero su alabanza. Suelta, hay uno martes, suelta, hay uno miércoles, suelta, hay uno jueves, suelta, hay uno sábado, suelta, hay poder, nombre de Jesucristo, hay poder, hay poder, hay poder, aleluya, aleluya, aleluya, gloria, gloria, gloria, todo está vencido ahora, todo ha vencido ahora, todo problema, aleluya, todo problema, hay libertad en nombre de Jesús, hay libertad en nombre de Jesús, aleluya, hay poder, y nombre de Jesucristo, nadie, nadie, nadie, nadie, nadie puede pasar, en nombre de Jesús, aleluya, todo, dioses de barro, de madera, en nombre de Jesús, estás roto ahora, hay poder en nombre de Jesucristo, hay poder en nombre de Jesucristo, tú traes engaño, tú traes mentira, diablo Satanás, tú traes destrucción, aleluya, hay poder en nombre de Jesús, tú traes divisionismo, en nombre de Jesucristo, hay poder, aleluya, hay poder, aleluya, eso es imposible, Satanás en el mundo, ahora estás derrotado, ahora estás echado, fuera Satanás, salva el

1 y 2. Suelta ahí por el nombre de Jesús. Suelta ahí por el nombre de Jesucristo. Diablo Satanás, tú traes enfermedad. Ahora, cada enfermedad, vamos a reprender, hermano, hermanita. Gloria al Señor. Hay poder, hay poder.

riñones, aleluya. Padre Santo, dolor de hígado, aleluya. Sana, Señor. Limpia, Señor, con tu sangre poderosa. Limpia, Señor, cada víscera, estómagos, intestino delgado, intestino grueso, riñones, páncreas. Limpia. La sangre de Cristo tiene poder. Sangre de Cristo tiene poder. Limpia, limpia. Limpia, aleluya, aleluya. Limpia, limpia. Limpia, aleluya.

mío. Padre Santo, todo tu amor opera cada quiste, Señor. Opera, Padre bendito. Opera, haga cirugía, Señor Dios mío. Pon tu mano, Señor, aleluya. Pon tu mano, Señor Dios de la gloria. Señor, quita, Señor, todo dolor de su cuerpo, Padre Santo. Dolor de huesos, aleluya. Dolor de rodillas, aleluya. Señor Dios mío, Padre Santo, limpia. Hay poder toda enfermedad ahora. En nombre de Jesucristo, borra y salga. Hay poder, salga. Fuera, Satanás del mundo. Fuera toda enfermedad del diablo. Fuera. En nombre de Jesús, todo quiste ahora desaparece del hígado. Ese quiste desaparece del hígado.

a todos hinchas, Padre Santo. Opera, opera, papá. Opera, Jesús. Opera, Jesús. Opera, Jesús. Hay fe en nosotros, papá.

María Maquirut. Ponga el aceite, hermana, en su cuerpo. Aleluya, aleluya. Gloria a ti, Señor. Aleluya, aleluya. Glorias al Señor.

aleluya, tu pueblo, Señor. Tu pueblo, Señor, que merece, Señor. Padre Santo, Dios de la gloria. Padre Santo, dado honra y gloria, papá, Dios de la gloria, por cada uno de tus hijos, Señor, Dios mío. Gracias, Padre Santo, aleluya. Gracias, mi amado Dios. Aleluya.

Dios Jesucristo, Señor, y anaptaimat, Señor. Dios mío, para, Señor, Dios mío, con ampis para panta, Dios mío, Padre Santo, man, por el que más oculta, Dios mío.

aquí, Señor, hospitales, Padre bendito Dios. Puno, Ariquita, Tacna, Lima, Señor, todo el mundo entero, papá Dios. Señor, con tu mano poderosa, Señor.

Padre Santo, Jesús, Jesús, aleluya, maravilloso eres, eres tan bueno, Señor, Padre Santo, una siña mautatito, nanacampi, Señor Dios mío, Padre Santo, y anatauma, jualeasqui, nanacatactatito. Gracias, gracias, Jesús de Nazaret. Un mautatito interpretat visiones, Señor Dios mío. Discernimientos tatito, mayatista sepritat, Señor. Arunacam statito, malocht aniptat y chorona, Señor Dios mío. Dirección de culto statito, como dirigit epritat, coyanahayumam tatito. Gracias, Padre eterno, aleluya. Gracias, Señor. Sasinan charasina, yus pagartanixma, humaro Dios auquija, Señor. Padre bendito, dice la gloria, Señor. Gracias, papá Dios, aleluya. Coyanajayo, Dios pagar, aleluya.

gozo y alegría, Padre Santo. Hay libertad en tu pueblo, Señor. Hay sanidad en tu pueblo, Señor. Hay milagros, Señor, con tu pueblo, Señor. Gracias, papá, Dios de la gloria, Señor. Padre Santo, Santo, Santo eres, Padre bendito, Dios de la gloria, Señor, Dios mío. Pueblo de Dios, levanta tu mano. Levanta tu mano a lo alto y vamos a agradecer a nuestro Padre Celestial con siete glorias, hermano, hermana. Glorias al Señor, a la gloria del Padre, a la gloria del Hijo, a la gloria del Espíritu Santo. ¡Gloria!

aleluya. Agárrale con tus palmas, matajiarabi, tatitita quilorias al Señor. Oh bendito santo eres, Padre Santo Jehová. Amén, gloria al Señor. Hermanos, hermanas, ahorita se pañane, Jesucristo en su tipampe, no hay buenos días, así en la cuya casi la tanagas. Amén, gloria al Señor.

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Muy buenos días, amén. A su nombre, a su nombre. ¿Quién vive? Cristo vive, hermanos. 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Jacanes, amén, zapas. Amén, jiwasam chicasquio. Cristo está junto con nosotros. ¿Dónde vive? Aleluya, en su corazón. Bien, hermanos, glorias al Señor. Valius Pagayane, Dios Auquizaro, Cama, Martes Oro, Port Anchito, Zapa Martes, Martes, glorias al Señor. Y Cuyacas, Gilatanacas, Ma propósito, Pam Utjeja. Ma, hay un plan con el Señor. ¿Cuál es ese plan? ¿Cuál es ese propósito, hermano? Uca, propósito para hermana, hermanita. 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Amén. Gloria al Señor. A ver, ya naptapma. Glorias al Señor. Aleluya. Glorias al Señor. Aleluya. Amén. Gloria a Dios. Glorias al Señor. 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Glorias al Señor, naya uint anewaita, sabadoro hermano, caiza lugar, huilalaca, guatojen hermanos, cuyaquita, ¿no? Uslat, glorias al Señor. Y tu partido ya te pacha, ¿no? Hermano. Pero hoy estamos entregando al Señor Jesucristo, hermanos. Jesucristo nuestro salvador de nuestras vidas. Jesucristo es nuestro sanador, hermanos. Jesucristo Jehuasano Colleres, hermano. A su nombre, al Pachanis Manacas, hermano. 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A su nombre. Glorias al Señor, pero Hanu Chor Pachmaya, Collaseuquito Nayor, hermanos. 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Juan Sarakiwa, esposo pa operta de Rakiwa, Tagna Marcana. Upajakanara operta, hermano. ¿Qué harían humanaka kamaista pasmas coman, hermano? ¿Cómo pueden estar, hermano? Papá operado en Tacna, mamá operado aquí, los hijos. ¿Cómo estará el corazón? 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Pero hay uno, hermano, que está junto contigo. Hay uno que no te deja, hermano. Hay uno que te dice, levántate. Yo te voy a curar, te dice. Hay uno que te dice, yo te voy a dar comida. Hay uno que te dice, no te

misma te da, hermano, hermanita. A mí me pasó eso, hermano. Me pasó eso a mi hermano, ya no tenía nada de comer, no había visitas. Solamente yo miraba del segundo piso de la ventana, alguien viene a conversarme conmigo, y nadie venía, hermano. El día se pasaba, estaba acostado en la cama, hermano. Gloria a Dios, aleluya. Así Dios nos busca a cada uno de nosotros. Cuánta de tachita, hermano. ¿Por qué, hermano? 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Su nombre. 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Gloria al Señor, ucao salvasiwan, hermana, hermanita, viñay, cuchiña, patacuya, quilatas, a su nombre. Gloria al Señor, aleluya. Vale, hermana, hermana, tiempo pasas, hermano, hermana, ya estamos 10 de la mañana, 20 minutos, gloria al Señor, mediodía, vamos a estar orando por la hermana Sofía y su esposo Alfonso. Amén. Gloria al Señor. Vamos a dar lectura bíblica. Después damos dirección de culto, hermanos. Amén. Gloria al Señor. A ver. Cada uno saquen sus Biblias. Aleluya. Saquen sus Biblias.

0: 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Gloria al Señor. Salmos capítulo 31. A ver, más conocido ese texto, hermanos. Amén. Libro de Salmos capítulo 31. Antiguo Testamento, cuidaquilata. Amén. Gloria al Señor. Pastor Ligorio Chakatao Sintich Usuanto Pacha. Masur Ustadakinao, Pastor. ¿No? Gloria al Señor. Cuatakis Urt Apañani, Cuyakila Tanakas. ¿Ya? Nuestra hermana Pastora Yolanda, Andira Purtanqui todavía. Pastor Rogelio Flores, Andira Purtanqui todavía. ¿No? Gloria al Señor. Pero Dios está con nosotros, hermana, hermanita. Amén. Gloria al Señor. Bien, vamos a leer. Gloria al Señor, libro de Salmos, capítulo 31, de 1 hasta 10. Amén. Listo. Sait asiane kayut kama katirinaga. Libro de Salmos, capítulo 31, versículos 1, 2, 3, 4, 5, 6, 7, 8, 9, 10. Nayamay litaneyas tomanagarakimaya, como de costumbre, ya. Nombre del Padre, del Hijo, del Espíritu Santo. La palabra del Señor dice así. Libro de Salmos, capítulo 31, versículos 1. En ti, oh Jehová, he confiado, no sea yo confundido jamás. Líbrame en tu justicia. Dos. Ustedes. Para salvarme. Tres. Porque tú eres mi roca y mi castillo. Por tu nombre me guiarás y me encaminarás. Cuatro. Refugio. Amén. Cinco. En tu mano encomiendo mi espíritu. Tú me has redimido, oh Jehová, Dios de verdad. Seis. Amén. Siete. Me gozaré y alegraré en tu misericordia, porque has visto mi aflicción. Has conocido mi alma en las angustias. Ocho. Espacioso. Nueve. Ten misericordia de mí, oh Jehová, porque estoy en angustia. Se te han consumido de tristeza mis ojos, mi alma también y mi cuerpo. Diez, todos. Porque mi vida se va gastando de dolor y mis años de suspirar, y se agotan mis fuerzas a causa de mi iniquidad, y mis huesos se han consumido. Palabra de Dios. Amén. Gloria al Señor. Bien, Goyacasilatas. Es declaración de confianza de cada uno de nosotros. Tatitun Aropa Kanaksas, que hermano, hermanita, porque tú eres mi roca, eres mi castillo, tú eres. Por tu nombre me guiarás y me encaminarás. Tatitos aquí en Jihuasán, hermano, hermanita, Dios asaj, hermano, hermanita, Jupampi Kiwa, Sarnaxnax Sapuros, hermano, hermanita, Kauksarnazukaj, hermanos. Y también dice: aborrezco a los que esperan en vanidades ilusorias. ¿No? Aborrece, hermano, Hanwali Hakinak. Acá mundunkir tatitur unisip guanacar, hermanos. Tatito contra parlasip, hermano, hermanita. Jiwasa contra parlas, hermano. Tatito guanacar aburrisip, hermano. Ese es pecado, no le gusta, hermano, hermanita. Así que ellos, hermano, hermanita, irán al lago de fuera, hermanos. Amén. Gloria al Señor. Y dice, hermano, me gozaré y me alegraré en tu misericordia, porque tú has visto mi aflicción. Canaxas, hermana Sofía. Me gozaré y alegraré en tu misericordia, porque has visto mi aflicción. Aflicción kuns monik, kamsaj monik. 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Te vas a alegrarte cuando tú te vas a librar de esta enfermedad, hermanita. Amén. Amén. Glorias al Señor. Así que Dios, hermano, hermanita, va a hacer algo por ti, hermano. Glorias al Señor. Y dice: ten misericordia de mí, oh Jehová, porque estoy en angustia. Se han consumido de tristeza mis ojos y mi alma también y mi cuerpo también. Y vas a almas ya quita unjitas, hermano. Cuerpos as hanualta ta unjitas y cuyaquilatas. Pero si tatito, hermano, hermanita, glorias al Señor, me entregaste en mano del enemigo, pusiste mis pies en el lugar espacioso. Y vas que pau, hermano, hermanita, entregastana, hermano, acá ya en caso para el hermano. Hanualina clorasna. ¿No? Aniu, hermano, mainis, hermano, hermanita, vale libre y tanto, hermano. Para la visa empezar, tal vez empezar, hermano, Hanualina clortan, cuat. 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Así que no tenemos que dar lugar a diablo Satanás, hermanos. A su nombre, gloria al Señor. Aleluya. Y Dios dice: porque mi vida se va gastando de dolor y mis años de suspirar. Ay, ay, ay. Sabal ya aquí están, hermano. Pero la vida, hermano, se va terminando. Ya estu sapuros tijos que hermano, hermanita. Sapuros, hijo, hermano, hermanita, kunham sapur nak yoronak, hijos que hermano, ratu que usare, hermano, ya está, hermano. Hoy día estamos 30 de junio. Kun shepax lora baitan, ni kun lora baitan, hermano. Ahora va a venir más tiempo, más ligero, hermano. Atampio tan, hermano, porque ya estamos en los últimos tiempos. Hanaxas que está dito en Aropa, hermanos. Así que hermano, hermanita, glorias al Señor, como tatito zapamainirra, takashito hermanos. Amén, gloria al Señor. Ya para ganar tiempo, hermana, hermanita, y su puerta apañani, Dios auquizaro, a carne capata, con tres glorias. Gracias, Padre Santo, aleluya. Señor, te damos gracias, papá. Tu palabra es verdadera, Señor. Tu palabra es poderosa, Señor. Tu palabra, Señor Dios mío, Padre bendito, nos alerta, Señor, a cada uno, Padre bendito. Tu palabra, Señor Dios mío, Padre Santo, nos hace pensar, Señor, todo lo que pasamos en esta tierra, Señor Dios mío. Tu palabra, Señor, nos consuela, Señor, a los que estamos pasando problemas, a los que estamos pasando enfermedades, Señor. Tu palabra nos consuela, Señor. 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Gracias, papá, Dios mío, Dios pini, Dios pagara tatito, ucam takasip cristaxa, pamainiru, Dios mío, kun mayat tatito, Dios mío, pamar iausanyataki tatito, Dios auquiga. Señor, te damos gracias por tu hija Sofía, Padre bendito, Dios, Jesucristo, tú libertarás, Señor, Dios mío, tú sanarás, Padre Santo, Dios mío, para darte, Señor, un testimonio de ti, papá, Dios mío, Jesús. Gracias, Señor, queremos darte tres glorias: a la gloria del Padre, del Hijo, del Espíritu Santo. Gloria a Dios, gloria a Dios y gloria a Dios. Alábalo con tus palmas, aleluya, aleluya. Bien, hermanos, serán apañando, ya está, ahora, ya está aquí ponido, pero no importa. No importa, hermanos, serán tasquillana. Ahí está nuestro hermano Rufino, a ver, para Ochureñani, lugar, dirección de culto. Ya está. Aquí está sin magilata, tu canaje, tenemos que vencer a la hora. Glorias al Señor. 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Amén, gloria al Señor, aquí está nuestro hermano Rufino Maquera, glorias al Señor, dirección de culto. Amén. Gloria al Señor. Mucha bendición.
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3: A su nombre, ¿cómo estamos en la iglesia de Cristo? 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Y como era que ha runtado por ti, querido hermano, pastor Evaristo, querido hermano, pastor Tomás, a estos queridos hermanos y hermanitas, tengan ustedes muy buenos días. En nombre del Señor, bendito sea el Señor, maravilloso Dios, porque verán acá te pitas para ahí que mucho que hablar, porque estamos en último tiempo, más nosotros debemos acercarnos al Señor. Porque estamos, ya estamos viendo cosas que están pasando en otras naciones. ¿Cuál es el terremoto en Venezuela y lograr, no? ¿Cuál país es la computadora? ¿Y cuándo será también, no? Puede pasar acá en Perú también, dice, en lugar de Lima. Que Lima marca Sodoma y Gomorra, pasasque. Puede ser, queridos hermanos, entonces hay que estar nosotros alerta, confiarle al Señor. Siempre buscando a Dios, porque ya no tenemos tiempo. Ahí tenemos poco tiempo, hermanos, hermanas. A su nombre, que vive. 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Amén. A su nombre, les invitaré, busquen el libro. Unjata señale siempre antes de entrar a la alabanza, unjata Efesios capítulo 5. Patix to conjata señal porque ora te pisitas. Amén. Libro de Efesios capítulo 5 versículo 19 20 nomás. Bendito sea el Señor, maravilloso Dios. Dios mío, guíame, os a mí, utiliza a mi Señor. Yo sé que tú estás conmigo, Padre Santo. Señor, habla a tus hijos que antes de entrar a alabarte o adorarte, Señor, siempre, Señor, quiero tener una reverencia delante de ti. ¿Encontraron? Ya. Datito en Efesios capítulo 5, versículo 19. Y en el nombre del Padre, el Hijo y el Espíritu Santo, palabra de Dios dice así. Hablando entre vosotros con salmos, con himnos y cánticos espirituales, cantando, alabando a quien, al Señor, y nuestro de nuestros corazones. 20. Dando siempre gracias por todo al Dios y Padre, en el nombre de nuestro Señor Jesucristo. Vale, cachao, ¿no? 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Primeramente buscata reino de Dios, tatito naro paja. Y entonces, ¿cómo iba a buscar a señor Valio aquí, sido hermanos? 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Reverencia, Padre bueno, Padre maravilloso, Dios, y en esta mañana, Señor, una vez más, y tu presencia, Señor, que tú, Señor, me traíste, Señor, en este lugar. Y así también, Señor, has hecho llegar y a su casa de oración, Señor, tus hijas, tus hijos, Señor, Dios mío, tus servos. Igual manera, Señor, acá ha llegado, Señor, uno de tus hijas, Señor. Pero este lugar es clínica de sanidad. Señor, yo sé que confiamos a ti y esta, tu hija saldrá bueno y sano, liberado y operado. Señor mío, confiamos en tu santo nombre. Igual manera queremos decir también, Señor, no soy perfecto, no soy justo delante de ti, Señor. Perdóname, Señor. Si he errado, Señor, hablando, mirando, pensando, verdaderamente de repente haciendo las cosas también, Señor. Perdona, Señor, a cada uno de tus hijos, Señor. Nombre por nombre tú lo conoces, Señor. Dios mío, en ti confiamos, Señor, santo Dios. Yo sé que tú estás aquí, el día de hoy estaré contigo, Señor. El día de hoy, Señor, tú me guiarás, tú me usarás, mi alma, mi espíritu, Señor. Derrama a cada uno de tus pueblos, Señor. Gracias, Señor. Humay, Señor, utiliza apretata. Gracias, Padre. Gracias, maravilloso Dios. En nombre de tu Hijo, Jesucristo, sasin maita, Señor. Queridos hermanos, en el nombre del Padre, el Hijo y el Espíritu Santo, gloria a Dios, gloria a Dios, gloria poderoso Padre, maravilloso Dios. El día de hoy estaremos adorando a ti, aunque nos gane la hora, pero sí. Lo importante es siempre adorar, alabarte. Y acá alabanza está bien acá. Podría ser aquí, hermanas. Y cuyatao, supongo eso es su mamá, cuyatao mamita mamistone. Amén. Confía a Dios, ni pastoral confía tat, ni nayaro ni quitido. 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A su nombre, timide. Bien. Entonces, macat añaniva, hicha albana, tatituro adoración anacampe. Gracias, ministerio manantial de agua viva, siempre estamos constante. Cada martes, también sábados. Entonces, claro, un poquito estábamos pereciendo que la hermana Victoria no estaba presente, no estaba ella como integrante del ministerio. Entonces, por tanje, Jopaja, Jopar invita a Ñana Anchorana. Amén, a su nombre. Jopar, Gichitaga, alabanza en el campo. O de repente, armas, jarquita, hermano. Pase adelante. Gloria a Jesús. A su nombre. ¿Cuáles están contentos? Vamos a alabar con toda nuestra fuerza, con toda nuestra alma. Ya llegó ya el que canta.
4: Gloria a Dios. Gracias, Señor Jesús. Gracias, poderoso. Gloria a Dios. 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Amén. Gloria a Dios, aleluya, santos el Señor Jesús. 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

muchos sillán, hermano, hermano. A su nombre. ¿Quién vive? Cristo Jesús. ¿Quién está aquí? El Espíritu Santo. ¿Quién está con nosotros? El Espíritu Santo, gracias. Gracias, amado Espíritu Santo. Gracias, Jesús.

Dios Costana, Jauquero, Jauca Rey de Reyes, Jauca Doctor de los Doctores, Médicos de los Médicos, Jauca Vara que Problema Regretere, Juez de Jueces, Fiscal de los Fiscales, Abogado de los Abogados es para mí. Y alto puedes clamar, hermano, hermano. Muchas personas me decían, hermana, ¿por qué no te quejas? Anda donde el abogado. Pero no hay cosa, yo tengo mi Padre Celestial. Él es mi abogado, decía, cuando tenía problema. Pero él me solucionó todo, hermana, hermana. Tú también puedes clamar igual, mi hermana. A su nombre. ¿Quién vive? Gracias, Jesús. Yo estoy justo hoy a día. Maya Payampi, a su nombre, poder de evangelio. Nunca aquí, Tati Duro, a Taktasi Payani, y aquí último tiempo, hermano, hermano. Yo no es capaz de hacer todas las caruras del pecho. Los toquillas, hermano, hermano. Por una caspa, Saspi. 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Gloria.

sea para ti, con esa alabanza solo para ti, no es para un hombre, Señor. Tú eres papá, único, tú eres otro. Señor, gracias. Gracias por este talento, lo que me has regalado, Señor, gracias. Gracias, Jesús, tú vives en mi corazón. Yo no vivo, Padre, yo, Cristo, vive en mí, Señor Jesús, gracias. Aleluya, santo, santo. Hermana, te Jesús, para que ajarta se fija. Adoras que aquella de Camtuctella. Que te dice a Dios, aunque gata pajitas, pasa sin, mano, hermano. Sí, Señor Jesús, gracias. Gracias, almas de sanidad. Por eso te amo, Padre, te amo, Señor. Gracias, Jesús.

Te doy, Señor. Gracias, Jesús. Gracias, coño de Juan. Bienvenido a este lugar. Hasta tus hijos, papá. Y nada más, papá. Sanidad a mis hermanas, Señor. Tú conoces tu hijo, papá. Tú conoces su hogar, su familia, Padre. Perdónale a todos los pecados, papá. Levántale, Padre, Señor Jesús. Tú eres doctor de los doctores. Tú eres médico de los médicos. Gracias, Jesús. Gracias, Padre amado, Espíritu Santo. Gracias, Jesús. Gracias, Acaba, hermano, Cochubaita. Como está yo, Satanito, Sartas, Caquillar. O como la Cochuyane. Tadito, Japtas, Chistaneva. Como la Pesa, Tecnaya, Janeclita, Sirikaya, Tanecnaya, Cuita, Huaycaya. Tadito, Rojo, Cacacacal, la 40. 75. No ya jugando más cantar. Ya te echas y te estás haciendo como más. Ya te está mi hermano. Rayo te está regilando con la caraca. Bajo campo más armado. Le chama niwa. Ese es cantado mensaje. Mata de un aru para que ucaja. Haniwa le canta ya que te va de hermano. A su nombre. ¿Quién vive? Cristo vive. 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Gloria a Dios, aleluya. Daditoro, ya de gloria, macatayane. 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Cayone casina, veda nacasina. 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Tompeta por el cuello, sarachitos, hermano. Hermana, saitayane. A la gloria del Padre, al Hijo, al amado Espíritu Santo. Gloria a Dios, gloria a Dios, gloria a Jesús, gloria.

0: Es alabanza para ti, Jesús. Gracias. Chas de tadito dar una capa. Gracias, Jesús. Camara, que hermano Rufino. Gracias, Jesús.
1: Y hermanos y hermanas, Kumara que Carlos Sangata y Espagata en la puerta de hermanos. Señor hermanos, en el nombre del Padre, y luego el Espíritu Santo, gloria a Dios, gloria a Dios, gloria a Dios. Palmas, hermanos y hermanas. Y Kumara que hermanos y hermanas, ya esté. Invita ya a hermano pastor de mundo más para invitar ya hermanos y como los pachos para que invite a hermanos a su nombre, gloria a Dios, hermanos, hermanas. Bueno, no más.
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3: 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Porque Jesús va, Jehová cuincito. Por eso dice en el libro, Salmo 91, verso 4, sin consejo, Nayak Chekahampi y Mantamama, Nayakatehan, Tungane, Kepaman, Patakaneva, Ukama Unihapata, pero más coyeta que ponitaba, se va a su nombre. ¿Quién vive? 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Bendito Jesús. En el nombre de Jehová Dios ejército a cada ton Satanás y monto magapanta por lema toque si siña janual tañanaca usuñanaca por lema naca y anca su paya shahit sutara tatit milapampi cubrita cabanaca paja janin jumate que pertenece y pismate Jesucristo de Gamaptua Satanás y monto misma cabellera lugar a marzarma hay poder Jesucristo calcata Marcos 16 17 18 con ordensma. En el nombre de Jesús, suelta enfermedad, suelta leproso, caínza, caín, suelta y poder Jesucristo, sangre tiene poder, ahora te atamos en el nombre de Jesús, oh próstata, cáncer, tumor, reumatismos, pensamientos, caínzas, enfermedad, suelta en el nombre, abandona este carne, este cuerpo, porque no te pertenecemos, Jesús le pertenecemos, en el nombre será libre, será sano, experto en muerte, suelta en el nombre de Jesús. Gracias, Señor. Gracias, Padre. Gracias, Espíritu Santo. Bendito Jesús. En el nombre del Padre, del Hijo, Espíritu Santo. Amén. Amén. Amén, hermanas. A su nombre. Igual que iba. Y tacta señani. Libro Isaías, Tapsipumia, Isaías, Walpono, Timpano Tite, Sumpalt, Asisknava, Ora Avance. Libro Isaías, capítulo 38. 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Chacha usutara que, cao que inglés estaba tajnan que no. Pero arrepintise. Chamaya otra quita, ¿hani te arrepintise? Hermano Evaristo, mil disculpa. Ahí quiera visitar. A su lugar. ¿Qué día tú sacas la visita? Sábado cree que estoy con la congregación, no va a poder. No es que. Otro día para. ¡Ay! ¡Ay, ay, ay! Muy bien. Hay que ir. Pero a ellos quiere animar un hijo de Pachata Omar, Juanar, Maenero. La muerte está en cerca. Así que lloren, ¿eh? Pero arrepiéntense, por favor. Por favor, olvida todas tus cosas. Ya, ¿qué es eso? Libre Isaías. Taditoa, Palacht Eshitane. ¿Qué es eso? Ezequiel. Ah, Isaías, discúlpame. Isaías 38. Palacht Añane por la sanidad, ¿ya? Y número uno. ¿Qué es eso? A ver, hermano Evaristo, ¿puedes leer o señalar el este? Ah, ya, Evaristo va a leer. Evaristo va a leer capítulo 31, verso 1 hasta 5. 1 de 1. 1 hasta 5. Capítulo 38, verso 1 hasta 5. A ver, ¿cuál está ya, no? Hasta 6 puede leer. Cámara que alcanza ya, ya está que ya será ahora que yo.
4: Por. Y vino a él el profeta Isaías, hijo de Amós. Y le dijo, cuando va, dice así, ordena tu casa, porque morirás. Y no vivirás. Dos, entonces, volvió Ezequías su rostro a la pared e hizo oración a Jehová. 3. Y dijo: Oh Jehová, te ruego que me acuerdes ahora que he andado delante de ti en verdad y con íntegro corazón, y que he hecho lo que ha sido agradable delante de tus ojos. Y lloró Ezequías con gran lloro. 4. Entonces vino la palabra de Jehová a Isaías, diciendo: Ve y di a Ezequías: Jehová Dios de David, tu padre, dice así: He oído tu oración, he visto tus lágrimas, y aquí que yo añado a tus días 15 años. 6. Te libraré a ti y a esta ciudad de manos del rey de Asiria, y a esta ciudad ampararé.
3: Amén. A su nombre. 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Por eso dice en libro Sofonía 1, capítulo 18. 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Por eso dice en el libro Jeremías 33, verso 6, yo traeré sanidad, medicina, te relevaré, miré mi sueño, como te harta en tata, como te maestata, naeja, hichurpa chava, cuyamama sea su nombre. 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Así que costumbre eso te has dejado. Ukama número dos señales, ¿no? ¿Qué ukan gaus nasa? Ah, listo que hago sema. Hilat que hago número uno. Y si quieres, ah, pero caro, toqueroa, utan, ¿cómo se dice? Diosaro, amparapa, sana, maíst, an. ¿Cómo dijamos maíz y enaj?
5: Hermano.
3: 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Jesús tiene sanidad, Jesús tiene liberación, Jesús tiene cambio en todo cosas. Jesús miles que ha dejado la, en esta tierra el ejemplo para que debimos orar, para que debimos hablar, para que debimos pedir, para que debimos andar por su casa, casa a su nombre. Número, ¿en qué estoy? 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Qué lindo la palabra de Dios nos habla a ti, a mí, porque nosotros estamos desconfiando a su nombre. 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Aunque a punto estás de morir, si tú me confisas, estarás ahora mismo sano. Serás resucitado, Señor. Fumati Nayar, y yo cita, Fumati Takachuimán, a punto Jiwanyanquil, la cama confiacit, arsusita, justataste, hispacha saitata, hispacha de cucita, se va a su nombre. ¿Quién vive?
2: 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No me comis fritos, gaseosas, dulces. Cosas de frito. Hani makayatati. Por favor. Ukatintigapha. Ota sinyani. ¿Verdad? Ahora sí. Disculpa. Hermanas. Y ahí está la discusión. Mira. A ver, no me jata ya, entonces tengo tiempo. A ver, Matita, capítulo 8. 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A ver, vamos a leer, hermano Evaristo. Litaneva, unuta hasta gloria a Dios, tokuikam, anehachaki, te pusi tikstokio, ya, pusi unuta hasta Mateo 8, capítulo 8, verso 1, 2 hasta 3, 4 nomás, lío, vamos, como había tiempo, vamos a estar. 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
3: 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Tak pasi khuda to kidal te kumana kalit afhata ya ni sun to ke oxmat. Ezequiel capítulo 37. Vamos leyendo, hermano Evaristo. Tu pastor tienes que hablar, tienes que ir a visitar, tienes que salir, tienes que mencionar por la iglesia de Virgo y Saujano uno uno. Iglesia Este es del nacimiento, remítame a su nombre. Hermanas que están escuchando de pueblo, de campo, en casa. Ya te he portado, takpasit moy, hatafma. A ver, lee, Evaristo. Vamos a leer hasta 5 también. Ezequiel 37, capítulo 37, verso 1 hasta 4. Hasta 5 ya, ahí nomás. Aneo capas a cátitas horas por tiempo. Ezequiel 35. Ya pasó la hermana. 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A ver, vamos.
5: Sobre vosotros, carne y voz, y piel.
2: Amén. A su nombre. ¿Quién vive? Hermano, ¿quién vive? ¿Dónde vive? ¿En qué libro? ¿Ah? ¿En qué libro? 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Hoy se van a ti, sácale. 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Quién es pastor? Pastor Víctor. Quién es kakacha naga? Pastor Antio está bien. Quién es kakacha ka? Quién es un montón de hueso que está botado así en la pampa cuando Urao tocó su mano. Jesús le ha hecho enseñar el hueso que ha visto. ¿Qué te supas con apellas? ¿Ah? Ya que no leen. ¿Cuánto es Afsma? ¿Jotapuktawa? ¿Hani ya te catamó capiti? ¿Jotapuktawa? ¿Hani amo ya optat? ¿Acan somintinda opta? ¿Mist soptaja? ¿La misma toquesiri parlero? ¿Un choquesiri iscachiri? ¿Jaira sargela en el bolsillo? ¿Con la coer? ¿Hani ya aksnate? ¿Hani pone intinjañanetij? 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Trabajan es que yo van a poder que ya está a fumar. Han ya tenido que mamá entendí, ya se puede que ya van a entender. Hermano, y vas a ir aquí a arrascar.
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Padre amoroso, en este momento yo te pido, Padre. Señor, ten misericordioso cada uno que en este momento que estamos viendo tanto, Señor. Necesitamos un cambio, Padre. Necesitamos una liberación. Como tu vida es cerca, que cuenta podemos darte, Señor, delante de ti. Que diciendo te acercamos, Padre eterno mío. El cielo es tuyo, la tierra es tuya. Igualito nos mantienes, somos hecho tuya, Padre Jehová. Anímala, hermano,

casa si está con por Lima. Mira tata y tuca en este momento, un día que está acabando este mismo 36 mil.

eso por lo que está en este momento. Perdónanos, Padre. Levanta tu mano, hermana, arriba, levanta, Señor, dile, cámbiame mi vida, dile, cámbiame mi actitud, Samay, y anápita y Samay,

Señor, en tu nombre hay sanidad, hay sanidad. Cambia este varón, cambia, soy un Fatma Irana, soy un Fatma, en el nombre. Señora, que momento bendito Jesús, santo, santo, santo, santo, le mira más, más, más, más, le mira, Padre eterno, tú eres uno de los que sabe, cambia tu hija, tantas preocupaciones, Señor, por la familia, pero ella, Señor, te vas a usar, te vas a cambiar, cambia su toda familia, ten, Señor, recogioso por tu hija, levanta, Señor, cada familia, levanta, Dios mío. Acá en Jaime Palomaro,

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Alfonso Cruz.

su nombre, usa su labio, usa su garganta, usa su pensamiento, toda la familia. Te doy muchísimas gracias en este momento. Que hay, Padre. Te doy muchísimas gracias, Señor. Cuántos hombres, mujeres que caminamos contra ti, contra del cielo, contra de la tierra. Hagamos, predicamos, visitamos, vayamos, cantamos, pero no obedecimos tu palabra, Señor. Como dice este libro, Deuteronomio, capítulo 28, te dice, Señor, vos. Por tu pecado estás enfermado, por tu comida estás mal, porque no andas, porque no obedeces, sí, Señor, que no obedecimos. ¿Cuántas faltas tenemos? ¿Cuánto estamos desobedecientes en esta tierra? Gracias, Padre. Gracias, Jesús, Hijo de David. Te encomiendo esta tu iglesia en tu mano. Te encomiendo este pueblo, Señor, Jehová Dios mío. Jesús, acá está, mira. Tu alma, espíritu, Señor, te encomiendo. Mi vida, mi alma también te encomiendo. Señor, úsanos como tú quieres, como tú me amas, Señor. No me sueltes como tu vida es cerca. No nos abandones. Toda la iglesia del Perú, asamblea, Dios mío. Pastores también, Padre. Hay iglesias bautistas, sabaristas, dominguistas, Dios amores, mormones, pentecostes, amigos, israelistas, diferente congregación que servimos, Padre. Te doy muchísimas gracias. Los siervos, hay muchos siervos que nos has puesto, que faltamos, Padre. Oh, Dios mío, gracias, Padre, en este momento, poder me has ocupado, Señor. Gracias, Santo, eres Santo. Bendito Jehová, Dios mío. Bendito Jesús. Por tu palabra te doy gracias. Por tu escritura te doy gracias que has dejado en esta tierra. En tu palabra nos hemos aprendido. En tu escritura nos hemos criado. Si ahora has dejado, no sabríamos nada en este mundo. Éramos esclavos de los padres eternos. Gracias, Dios Padre eterno. Hijo de David, que pidimos iglesia, sí. Salgando uno a uno. Está llevando martes, jueves, miércoles, sábado, domingo. Te encomiendo. Iglesia Jeromarica, Padre, acuérdanos de los 40 personas. No lo olvides, están en tu mano, diáconos, que va a llevar ahora la Padre, Señor. Oh, están en tus manos todos los 40, Señor Jeromarica. Ministra, Señor, a los vocalistas, declaristas, también, Padre, Díaz Gómez, Walter Sojano, Padre, y el

levantando la voz. Incluye, Señor, enséñanos más, enséñanos reversa. Gracias, Padre amado. Gracias, Jesús, Hijo de David. Espíritu Santo, te doy muchísimas gracias. Dios te abra.

0: alabamos, al que vivimos, al que oramos. Canta nuestro cambio, perdónanos por ese pedimos que nunca creemos, nunca andamos como tú para ti. Gracias, Dios mío. Gracias, Jesús. Amoroso Padre eterno, te doy gracias en este momento.
1: Dios sigue orando, sigue orando. Ahí es que aquí nadie, Dios ha hecho la sana. Papá, hijo, madre, ancha, la sana para el camino.

hijo de Abraham, hijo de David, hijo de Jacob, Padre mío Jesucristo.

oro Dios mío, Padre Santo. Matrimonio, esposa, esposa, papá Dios. Señor Jesucristo, perdón tus pecados, Señor Dios mío. Bendito Dios, aleluya.

Salvador, Padre bendito. Eres tú, Señor, mi sanador, Papá Dios mío. Eres tú, Señor, Dios mío, misericordioso, Padre bendito.

toda enfermedad ahora sales, sales espíritu maligno, sale ahora en el nombre de Jesús, dolor de hueso.

Tú no tienes control sobre mi hígado, sobre mi cuerpo. Obra demoníaco, sal de mi hígado, dile. Te echo fuera, dile. Sal, te cancelo. Te secas en el nombre de Jesús. Ay, poder.

0: Comar aquí, hermanos, hermanas, hermano pastor, comar aquí, hermanos, a las muchachas fuertes y hermanos, en el nombre del Padre, el Hijo y el Espíritu Santo, gloria a Dios, gloria a Dios, gloria a Dios. Palmas, hermanos, hermanos. Y comar aquí, hermanos, hermanas, chaste. De su monio, comar aquí, hermanos, lo está buscando que eres hermanos.
1: Amén, gloria a Dios. Estos días yo ya no estaba ayunando, pero sí estaba orando. Amén. Cuando estábamos orando, el Espíritu Santo me decía que hay hermanitas que está con bilis, tiene boca seca, boca amarga. Cuando entre en oración, ustedes vengan, porque yo no soy Dios para adivinar. El Espíritu Santo sabe quién está mal, no yo, porque yo no vivo contigo, ni sé tampoco. Amén. Cuando les diga, ven, al toque sal, porque el Espíritu Santo quiere liberarte de eso. Tú tienes, si estás mal, sal inmediatamente. Dios mismo te está llamando para que seas libre de eso. Cuando estábamos orando, el Señor me decía, repréndelo. Yo empecé a reprender, pero yo podía ver gusanos en sus huesos. Había culebras. Yo decía, ¿qué está pasando? Gracias por el hermano Enrique, pastor Evaristo. ¿Qué estaban reprendiendo ahí? Cuando ven un enfermo, reprendan, hermanas, no te quedes ahí callada. Porque son espíritus que salen. Tiene problema con el hueso también, ¿no, hermana? Y cuando estábamos reprendiendo, cuando salían los demonios, olía a olor a azufre. No sé quién ha sentido ese olor. El olor era horrible cuando ellos reprendían. Yo decía, ¿quién estará oliendo ese olor también? Bien, era espíritu de muerte. Y al final me dijo el Señor, reprende el espíritu de muerte. La hermana necesita ayuno, hermana. Yo no sé cuáles son sus situaciones, pero a Dios nadie puede engañar. Esa es la paga del pecado. Porque yo estaba afanada con papa y chuño, porque el Señor tamaño de cabeza de un bebé me ha dado las papas, puro esas, ¿no? Y yo estaba afanada, ya no oraba, Señor, yo voy a ser papa, yo ya he hecho tu obra, yo voy a ser. Después de 3 días vino un sueño. Todo aquel que no ora, no ayuna, es hijo de Satanás, me dijo. Ay, tuve que doblar rodilla, papá, 2 de la mañana, perdóname, ya voy a orar. Imagínate. Dios es Dios. Aunque tú digas, no, Señor, tú sabes, tú comprendes, hoy día tengo que hacer negocio. No, el que estaba mal soy yo. Es que estaba apartándome del Señor. Si tú no estás orando, no estás ayunando, eres hijo de Satanás, hermana. De ahí en mi sueño apareció, he orado con todo mi corazón. De ahí de vuelta me dormí. Ya habían sido 3:30, me quedé dormido. De ahí mi mamá viene. Con sus cuchillos viene para atacarme. Este quiero matarlo, dijo. He escapado corriendo, me escapó. Yo quiero decirte, hermana, hermanita, ese es el pecado que hay, hermana. Apártate del pecado, apártate de la pelea. Apártate. Apártate de la hechicería, de la fornicación, de la idolatría. No solamente es eso. Yo oraba por este verbo. Pero hay mucha fornicación. Hay adulterio. Aún siendo matrimonios, aún conociendo las palabras, hay adulterio. El Señor me decía, la paga del pecado es muerte. Hay matrimonios. Yo decía, ¿por qué verbo está así frío? Porque los pastores ya no se levantan, no oran. Hasta yo ya no quiero ir, dije al Señor. Señor me decía, porque hay mucho fornicación, adulterio dentro de los hermanos, matrimonio. No sé si estás el pastor o del verbo, no sé quién es, pero hay mucha fornicación, adulterio. Por eso está así. Esto debía estar lleno. Porque el Señor me dijo, un día los que yo he puesto cabeza de esta iglesia me van a dar cuenta. Ay de ellos que escalofriantes. Ay del pastor que está a cargo de esto. Por cada oveja me va a dar cuenta, me dijo. Yo le he entregado ovejas, pero esas ovejas se han ido. Por esas ovejas que se han ido, el pastor me va a dar cuenta, me dijo. Yo decía, no quiero hablar, pero ya hablé. Yo no sabía que íbamos a dar cuenta por las ovejas. Yo no sé, yo ya no vengo los domingos, no sé cómo estarán, pero sí veo que está un poquito. Pero a veces yo ya no quiero ni venir. Pero a mí me da miedo. Porque el Señor me ha puesto ayuno martes. Porque una fecha me quise irme yo de acá. No quería saber nada. Solo dos caminos te espera, me dijo a mí el Señor. Es el camino del infierno, me dijo, si te vas. Pero si tú me obedeces, es camino de salvación. Y yo te he puesto, yo he visto el infierno. Y yo no he predicado, solo he predicado acá nomás. Ya me había olvidado. Señor me ha dicho, yo te he puesto el mundo entero para que prediques, para que vayas a predicar, no para que te quedes ahí nomás, me dijo. No te apartes, Cristo te ama. Encima de usted estaba en el espíritu de la muerte. Pues tiempo de arrepentimiento. Cuando un ser humano muere en el pecado, hermanos, cuando un ser humano muere en el pecado, no está arrepentido, mueres, pero ese espíritu sale a tu generación y empieza a entrar. ¿Sabías eso? Sigue trabajando en la descendencia, escala en el hijo, en el nieto, en el bisnieto, hasta cuarta generación. Así es que Entréguense a Cristo, sírvanlo como a Él le agrada. Hoy hemos reprendido espíritu de muerte. Eso es lo que carga tu familia. Eso es lo que el Señor a mí me ha mostrado. Pero no dejes de venir. Dice, Señor te libera, pero ¿cuántos vuelven el pastor, qué sea, Tomás? ¿Cuántos vuelven legiones? Sale de esto. Siete legiones, legiones son muchísimos. Vuelve peores que los anteriores, dice la Biblia. Pero el Señor ha preparado ayuno para ustedes, ayuno. Hay que ayunar por lo menos 3 días para vencer. Y después de 3 días, porque acá, o sea, ayuno martes, uf, muchos se liberan, se sanan. ¿No, Pastor Evaristo? Algunos vienen casi moribundos, al borde, ya no da, casi muertitos, casi con aliento de suspiro no me llegan. Y nosotros que somos líderes, acá las siervas que tenemos muchos líderes, las hermanas y el pastor, el Señor intercede por esas vidas. Pero ¿qué hace? Se sanan, se desaparecen, se van. Y ellos pensarán que ahora sí está tranquilito, libre está, sí sanaron. Pero acá de un tiempito ya no se va a liberar de esa manera, al instante, sino que su liberación va a ser, puede durar 6 meses, 1 año, 2 años. Y no solamente eso, dice que vuelve 7 legiones peores. Como dice, esta casa ya está barrido, vuelve a su casa. Es una idolatría bailar en las fiestas, tomar alcohol. El que toma alcohol pensará que es alcohol embriagante. No, es el pichi de Satanás. Y la Coca-Cola. No tomen la Coca-Cola. La Coca-Cola tiene pacto con el Satanás. Porque el Señor me ha mostrado la Coca-Cola, santifícale, no tomes. Si ustedes, si no se arrepienten, eso camina. Sí, mamá, papá, el que está enfermo va a fallecer, sale ese espíritu, entra otro cuerpo, buscando. Hay que preparar ayuno, hermanas. Aquí está el pastor que tenemos, nuestro pastor Evaristo, que está dirigiendo ayuno martes. Con él hay que conversar, todo diálogo es siempre con la cabeza, no hay que pasar la cabeza, dice la palabra, respetando la cabeza, porque nosotros somos líderes nomás. Amén. Yo soy una hermanita que exhorta así, prefiero exhortarlos. Yo prefiero que sea ayuno martes, ovejitas valientes, guerreras, siervas de Dios, preparadas para ir a la guerra, guerra espiritual. ¿Dónde hacemos guerra? Salimos a visitas a los enfermos, a los demoniados salimos. Una fecha hemos salido a 3 loquitos, o 2 locos creo que eran, 2 varones, y su mamá creo que estaba normal, ¿no? Imagínense. Se llama guerra espiritual. Amén. Tienen que ser ovejas guerreras, valientes, fervientes. No ovejas resentidas. Las ovejas resentidas, ¿qué hacen? Se resienten, se van. Porque no hay madurez dentro de ellos. Porque son ovejas resentidas. Tienen 20 años, 30 años, 10 años en el Señor, pero sigue siendo ovejas resentidas. No hay que ser oveja resentida. Ama la exhortación, ama.
2: Aleluya, Señor.
1: Ama. Ama la palabra del Señor. Ama su palabra. Si tú amas su palabra, serás salvo. Sé temeroso de la palabra del Señor. Examina tu corazón. Cristo te ama. Estamos en tiempos difíciles. Hay temblores que están haciendo en otros lugares. Cualquier momento puede tocar Perú. Ay, recién te vas a doblar rodillas, recién vas a decir, Señor. En ese temblor muchos hermanos van a morir, pastores, porque yo he visto. No sabemos la hora y ni la fecha. Algunas hermanas que son calientes se irá con Cristo. Si llegó hoy día, se derrumbe ya. No sentirá nada. Subirá al reino de Dios. Pero aquellos que están en tibio, resentido, amargado, estás viviendo, te quedarás. ¿A dónde vas a ir? Cuando la tierra empieza a abrirse, ¿dónde vas a ir? Al infierno, por resentida, por rencorosa, orgullosa. Ama a Cristo, ama su palabra, ama sus estatutos. Aléjate del mal, aléjate del pecado, de la fornicación, de la idolatría. Más acá que el ama al Señor se aleja, se aparta. Cristo te ama. Cristo te ama, hermana. Apártate, apártate de lo que estás haciendo. No esperes, la muerte no espera. Si eres joven, chiquito, pequeño, no le interesas, por si acaso. O dice, eres, tú estás jovencito, tú estás guaguita, yo te voy esperando hasta que te vuelvas viejito para que yo te visite. Te dice la muerte, no. La muerte visita a quien quiere. ¿Sabes por qué visita? Porque hay mucho pecado. Ha llegado el límite del pecado, ahí llega la muerte. Pero dice el Señor, su misericordia es tan grande, te dice el Señor, arrepiéntete, sal de ese pecado, que yo te voy a darte vida. Una vida eterna nos ofrece Cristo Jesús. Una vida gloriosa. Cristo te ama. No te sientas mal, pero su misericordia es tan grande, estás aquí. Dile gracias, Señor. Aprende a servir. Si ustedes dejan de pasar esto, ya te he dicho, la muerte viene y el Espíritu sale, uno de ustedes va a adentrar. Y ese también les va a quitar la vida. Primera, cuarta, tercera. Primera, segunda, tercera, cuarta generación. Esa es una maldición también. Hay que romper eso. En tu familia, en tus hijos, hay que romper esa maldición. ¿Cómo? Ayunando, orando, la palabra, obedeciendo al Señor. Si no venías, si hubiera estado muerta, mamita linda, estos 3 días, 4 días, hubiera estado muerta. Te va a decir bien franca, porque ahí estaba contigo el espíritu de muerte, estaba junto a ti. Pero el Señor te ha liberado, ha tenido misericordia. Ahora sus hijos deben traer, sus esposos, hasta que se arrepientan de todo. Amén. Vamos a dar 3 glorias. ti sea la gloria, la honra, amado Espíritu Santo. Tú eres el poder, la honra, Jesucristo de Nazaret. Gracias por tu amor, por tu misericordia, Señor. Gracias por liberar estas vidas, Señor. Tú tienes control de todo, amado Espíritu Santo. Tú eres aquel que libera, sana a los demoniados, Señor. Amado Jesucristo, a ti sea toda gloria, toda honra, la gloria del Padre, del Hijo, amado Espíritu Santo. Gloria a Dios, gloria a Dios, gloria a Dios. ¡Gloria a Dios!

0: Hermanas, hermanas, comadre, hermanos, hermanas, hermanos, hermanos, en el nombre del Padre, el Hijo y el Espíritu Santo, gloria a Dios, gloria a Dios, gloria a Dios. Palmas, hermanas, hermanos, comadre, hermana.
1: Ora, avanza. Ora, la purgación. Gloria a Dios. Gracias, Padre. Gracias, Jesús. Gracias, Espíritu Santo. 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Gracias, Papá Santo Dios. ¡A su nombre! ¡A su gloria! ¡Sangre de Cristo! Tiene poder. 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Yo sé que te has quitado manera que tengas que tú. 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

0: 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Gloria a Dios, gloria a Dios, gloria a Dios, aleluya. Gracias, papá. Gracias, Jesús. Gracias, Espíritu Santo. Dios pagarás por ti. A su nombre, a su gloria. Sangre de Cristo, que me paró. 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
1: Hermanos, hermanas y comadre que hermanos y las patriarcas hermanos saites y hermanos en el nombre del Padre, el Hijo, el Espíritu Santo, gloria a Dios, gloria a Dios, gloria a Dios. 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A su nombre, sangre de Cristo, sangre de Cristo. En el poder, hermanos y hermanas.
2: 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Gloria a Dios, gloria a Dios, gloria a Dios. Gracias, Señor, gracias, Padre, amar Espíritu Santo, amén, gloria a Dios. 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

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Gloria a Dios, gloria a Dios, gloria a Dios. Gracias, Señor. Gracias, Jesús Santo, eres Padre. Gracias, Señor Espíritu Santo, Kulanakayo. 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Amén.

0: Hermanos, hermanas, comadre, hermano. Hermano Juan, apama, decimos los dos que hermanos. Dispágate en las pasiones, hermanos. Seis hermanos, en el nombre del Padre, el Hijo y el Espíritu Santo. Gloria a Dios, gloria a Dios, gloria a Dios. Palmas, hermanos, hermanas. Y comadre, hermanos, cauc, premis, hermanos. Y alabanza, empecé uno más. A la otra, hermanos. Hermana María, para invitar ya, hermanos. A su nombre, a su nombre.
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0: 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Gracias, Padre, amado papá, gracias. Amén. Hermano, profe, en la dirección de culto. Gracias, hermano.
1: Y hermanos, hermanas, hermana, aquí, hermano, cada facha que se paga la niña, hermanos, cada alabanza en los hermanos. En el nombre del Padre, el Hijo y el Espíritu Santo, gloria a Dios, gloria a Dios, gloria a Dios. Palmas, hermanos, hermanos. 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
2: 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Es por culpa de esa palabra, de esos pensamientos que sé tener dentro de mi corazón, sé sufrir, sufrir de hermana. 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Dios quería, quería mi vida, mi corazón, que yo sirviera a Él. Yo nunca entendí eso. Por eso hoy lloro. Gracias al Señor. Misericordia aún ha tenido por mí. Y no me ha quitado la vida. Yo hoy vivo. Pero vivir para Cristo. Tienes que renunciar. Poco a poco vas a renunciar, hermana. No hay nada. 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Tukta kirikta siritua, pero hoy por hoy, gracias al Señor, hanit kunya kustitun, amanausista ka kiruka hermanaro, tatitur sarganyan familia nakar, mi familia me conoce, hasta me quieren echar con cerveza, pero yo le digo, por más que me ofrezcas esa cerveza, a mí me da asco, asco me da, un día eso he palpado, intacta yo he palpado. Tengo muchos testimonios, pero al principio voy a dar. Aguaticha, hermanos. Estereba. Chichichia, saludit. Pastoranit, kit, kunatsanit, pachaj. Una pregunta. ¿Por qué sabía el Señor que yo solo quería ver al pastor? Y no me curaba igualmente. Anisculia sin ukirikati. Porque el Señor quería mi corazón. Hay un erugotajano, no sé cuántos hermanos se han sacrificado para mí por ayunar. Pero yo dentro de mi corazón siempre decía, el día que me sane, me voy a bailar, me voy a tomar. Ukana, choima. Ocati chaja, ani arskti. Pero dentro de mi corazón eso decía. Seguía los problemas. Más, yo estaba enferma. Enferma. ¿Cuántos años he padecido? 5 años. Por culpa de mi error dentro de mi corazón. 5 años padecí, pero seguía. Usuteripa, más los problemas vienen. Ahí viene más ataque. Ahí ya no tengo plata. He huido. Huido de Dios. Padre, perdóname. Sin saber experimentar ese momento, he huido de ti, sí, papá. He huido acá. Voy a irme a Tacna. En Tacna va a haber paz, Sirito. Tacna, ¿ja? Sarnacap. Ahí vienen los problemas de mi esposo, de mi pareja. Muchos que quieren irse con otra. Yo, enferma. Entonces, no hay nadie que me reciba trabajo. No tengo plata. Tengo mi bebé, que es pequeño. Estoy sin dinero. Entonces, viene una señora. Tatitunaru parajayito. Culirayito. Siritna. O sea, nunca va a haber paz para mí. Así. ¿Dónde puede haber paz? ¿Dónde? Pero sin embargo, Dios hasta que te toca. Así que quito can. Ya, mamá, nata y la culiaca. Madre, tu pasta. Pasta, realmente te ha dado un listo. Sigue, te va a buscar. Donde quieras, ahí va a estar la palabra de Dios. Alguien te va a hablar. Palabras que aquí tocó con la. Colira y asquequito. Ya no tengo. Hane utjeto salida. Ya no hay. Problema por acá. Problema por allá. Me vengo. Soy la gautasca que cuero. O cama o si. Aptuna japjeto. Acá no te juraque, altas. Ya, gracias al Señor, cabal sabe lugar a la acepta. Aún así, Janita Titor acepta. Mara tu utitino, ma acá mundo no te quito, mara tu monasiña. Pero Dios haga, yo vas a ser chue masarucheja, ma monasiña, de verdad. Jani acá prójimo roja, no maldigas a tu enemigo, dice. No maldiciñas a ti. Debemos bendecir. Esa bendición más a ti tú vas a recibir. Si tú bendices, tú recibes la bendición de Dios. Entonces, purini placar. Igualito. Ni tatituro. Marato ya, yo todo. Pues ya está. Mamita casino. Tatituro sarjaño. Ya, estoy de acuerdo. Pero no acepto a Cristo de corazón. Sigue los problemas. Sigue que mi esposo está. Mucha montón de problemas. Un día yo sigo enferma. Usutas que mía sani, guanti sani. 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Tayag hay usur noctat warmirto. Pero joven, valita wakustainayas. Compañero na caja un tito cams pachitos. Vergüenza, yo imagan otro ya. Mis familias ya no quieren saber nada de mí, dicen. Porque estás yendo a hermano, por eso estás como estás. Si tomarías cerveza, yo sé que te sanarías. Así el diablo utiliza a una hermana, a un hermano. Que un día fuimos hermanos y te querían cuando estabas tomando, y hoy por hoy, cuando ya quieres estar en Cristo o el Señor te busca, ese momento se vuelven tus enemigos. ¿Por qué? Porque es el espíritu inmundo entra a ellos. Entonces, fue así. A todo, hasta mi esposo, ya no quería saber nada. Me decía, ¿sabes qué? Jaqueno ar mi paja, janira kis uskitija, humakira kis usktaja, hasta ya estoy harta, harta de tu enfermedad. Así te habla, el diablo así te habla. Entonces, ya no tengo salida, no tengo a nadie, ninguno, nadie. Un día, no sé cómo, pero dije, voy a aceptar a Cristo. Con mis pies vine a esta casa de Dios. Con mis pies vine. Me entregué a Cristo de corazón. No miré alrededor. No miré a nadie. Tampoco dije, ¿qué va a pensar de mí? No, me decidí. Voy a servir a Cristo. No sabía cómo servir, pero dije, voy a aceptar a Cristo. el único salida es mi Cristo. Un día vine de corazón, así ayunaba y vine. Oré, ya más o menos, y me iba, más o menos. Pero en la casa tengo que perseverar. En la casa tengo que orar. ¿Quién me va a ayudar? Yo tengo que orar. Yo estoy enferma. Yo quiero librarme. Quiero librarme yo. Nayanki uso, nayanki aykuña. Hanihu paruskiti. Ma usutaja, usut palpaneja. Yatitam kunham kuit kancha. Yatitam kunhamats. Kunats bakhtiris. Sin embargo, una persona que nunca ha palpado la enfermedad no va a saber cómo. Entonces, en la casa tenía que buscar. Se contradecieron. ¿Quién? Mi cónyuge. ¿Tengo que buscar a Cristo? ¿Cómo? Escondidita. Dios dice, ciérrate la puerta. Órale. Así sea de día, así sea de noche. No importa que el vecino, piense lo que piense. Tú solo grita a Cristo. Yo gritaba, buscaba a Cristo. Pues, a mí me ha costado lágrimas, hermano. Y mucho he pasado. Después, en la segunda, en la tercera día tenía, ya estaba bien, absurdo. Ya me iba a negociarme, porque no tenía plata, No tenía plata. Cuando estás enferma, no tienes plata. Entonces, mi esposo borracho, y hoy por hoy, sirve a Cristo, mi esposo. Y entonces, primer hijo nunca, ya 5 años, me he liberado. Mis guantes me he sacado mi pantalón, ya me bañaba. Ni pene guaño, así llama Cris. Humpi, ni kunjam, así llama Cris, humpi. Todo eso. Y eso todavía no puedes ni cocinar. Eres mujer. ¿Cómo te vas a cocinar? Si nadie te va a entender. Entonces puse mi parte, ¿no? Dije, entonces yo tengo que decidirme. Naya decidí sin hija. Quiero ser salvo. Entonces, almaja aquí, salvo pan. Acá cuerpuja. No es cierto, ya nos aburre, mira que te duele, ya te incomoda. Entonces, alma aquí salvo pan. Entonces, así me fui sanando. Ya hasta ya me vendía al Hashayat. Cuando después, tercer hijito, ya tengo la misma cosa. Fue 10 meses, mi güey. Yo oraba a la medianoche, a veces. Yo no dormía. Ani ikhayate. Ala otta, wawak eptata, ala otta, tatit. Para Cristo. Cuando te levantas, tu cuerpo se va a volver sano, libre. 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Ka usuta altatam. Usuta rakiyatas, ha. 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Solo Cristo. Tu testimonio. Hakabima. Kuintata. Ukamata kuyasi. Así como la hermana, ¿no? El tumor le ha sacado. Así el Señor nos puede sacar. 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Todavía misericordia ni diosa. 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Perdón. 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
3: 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ochanak, perdón, así tatito, aún tiene misericordia, humana carua, al instante perdonaptam, al instante urjautam ucham, al instante chuimanti humach tatito entregata, no mires al alrededor, han uintamti camsito, no mires al, cierra los ojos, entrégate a Cristo, hoy mismo puedes sanar. Ukama esposo Hasanta siwataina mauro. 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Jotkataina hanimots aptain puerhanat. Jotkataina ga, ya me has sanado. Mírame. Sakatogan muitir. 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Gracias, Señor. Tu gloria, tú seas glorificado. Tatito ukanta kasito. 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Alabanza ya, pero. Ya es hora. Hermanos, vamos a dar tres glorias a nuestro Padre Dios Todopoderoso. La gloria sea al Padre, al Hijo y al Espíritu Santo. ¡Gloria a Dios! ¡Gloria a Dios! ¡Gloria a Dios! ¡Santo es el Señor! ¡Oh Dios bendito, Padre! Tu nombre es engrandecido, Dios bendito. De aquel mundo que nos has sacado, Dios bendito. ¡Aún, Padre! No te cumplimos, Papá Cristo. Perdóname, Padre, por haberte fallado. Cuatro viernes, no sé cuántos martes me he faltado de tu casa. Perdóname, bendito Dios, Santo Rey, por permitirnos venir a un Padre en esta tierra, Señor. Tienes misericordia por tu misericordia, Padre. Te doy la honra y la gloria a ti, Papá Cristo. Gracias, Dios Santo. Bendito Dios, aleluya. A la gloria del Padre, del Hijo y del Espíritu Santo. Amén.
1: Hermanos, hermanas, ¿cómo era que hermanas? Acá, hermano Locta, o sea, decimos, ¿no? Pero, a la fachada que Dios paga, hermanos, ahí te señor, hermanos. En el nombre del Padre, el Hijo y el Espíritu Santo, gloria a Dios, gloria a Dios, gloria a Dios. Palmas, hermanos, hermanas. Y comadre, que hermanos, hermanas, si este que ofrenda, cual mantaña, hermanos, invita a pastor, Evaristo para que.

0: Gloria a Dios. 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Porque Satanás tiene que huir de este lugar, tiene que salir hermano hermanita. 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Su nombre, porque Jupanacas Pampar Sart Cañapao, hermano. ¿No? Movilidad, contratos, así que no podemos tardar mucho también con las visitas. 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Nuestra hermana, por ejemplo, Chakarawata Kepangirinaka, ¿no? Entonces, estas cosas yo no quisiera que suceda, que deben entregar el ayuno al Señor, hermanos. Amén. Gloria al Señor. 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Amén. Gloria al Señor. Así que, Chamanistas y Pañan, hermanos. Gloria al Señor. Chaste, hermano, hermanita, acá hay ofrendas, diezmos, y diezmos para la radio, Ukaru Apsea Pañani, Kuyak Hilatanakas. Amén. Gloria al Señor. Ya después, amén. Gloria al Señor. Bien, hermanos, gloria al Señor. Gracias, Padre mío. Gracias, Señor. Padre eterno, te damos gracias por este día martes, Padre Santo, Dios. Un día muy importante para tus hijos, Padre Santo. Señor, Dios mío, Jesucristo. Con más necesidad ante ti, Dios mío, Padre Santo. Bendito Dios, Aruna Kamse, a ti, Dios Auki. Más con más lorabata, Tatito. Haya tiempo, Señor, Dios mío. Con más usutana colarta, anegaitas, Tatito. Chichonak sart, anegaitao, Señor. Paralítico, nakstatito, sart, aitao, Dios mío, Padre Santo. Uy, conakaros, Tatito, nairs, yurabaitao, Dios mío, Padre Santo. Con mai usunak kular tawai tahtati. 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Umaru, Padre Santo, ya sabu churaus ma, Señor. Padre bendito Dios, aleluya, Señor. Padre Santo, Jesucristo. 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Gracias, Padre bendito Dios. 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Acá diezmos ofrendas. Loctanibabja tatito. Gracias, Padre bendito Dios. 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Ofrendas.
1: Gloria a Dios. 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

Damos gracias, Señor, Dios mío, que tus hijos, Señor, Dios mío, te han dado con todo corazón, Padre Santo. Estas ofrendas, estos diezmos, Padre Santo, para tu iglesia, para tu siervo, para tu radio salvación, Padre bendito Dios. Gracias, Señor, Dios mío, Padre Santo. Santifica, Señor, Dios de la gloria. Consagra, Señor, Dios mío, Padre bendito Dios. Padre bendito Dios mío, todas estas ofrendas, Señor, todos estos diezmos, Señor, Dios mío, Padre Santo. Y estos diezmos, ofrendas, Señor, que suba hasta tu presencia, Señor, donde tú estás sentado al lado de tu Padre, Papá, Dios mío, Jesucristo.

Señor. No faltará, Señor, en cada casa, Señor, en cada mesa, papá, Dios mío. Gracias, Padre bendito, te doy gracias, Señor, en tu santo nombre, papá, Dios de la gloria. Señor, te agradecemos, Señor, infinitamente, Señor, porque tú eres un Dios verdadero, eres un Dios amable con tus hijos, papá, Dios mío. Te damos, Padre bendito, gracias a ti con tres glorias, papá. A la gloria del Padre, a la gloria del Hijo, a la gloria del Espíritu Santo. Gloria a Dios, gloria a Dios y gloria a Dios. Aleluya, mi Señor amado.

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Bueno, 104 de la tarde con 18 minutos. Estuvimos compartiendo el día de hoy, claro que sí, estuvimos compartiendo con cada uno de ustedes. 104 de la tarde con 18 minutos, hermosos temas compartiendo por este medio, por Radio Salvación 105.7 FM, la señal que te bendice. Estamos

hemos compartido estos hermosos temas con cada uno de ustedes, amigos, que nos están escuchando por este medio. Siendo las 5 de la tarde con 00 minutos. Muchas gracias por la sintonía que nos están sintonizándonos. Vamos a volver en la siguiente programación. Muchas gracias.